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Como una apelación sobre su alma, usted va a cantar con el canto, tú me conoces, tú me conoces. Amén. Usted va a decirle al Señor, Señor, tú me conoces. No puedo ocultarme, no puedo esconderme, aquí estoy porque tú me creaste antes que el mundo fuese, fuera. Amén. Vamos a dejar el tiempo.

que Dios trajo paz y gozo a la iglesia. Es la primera palabra que Jesús dijo al resucitar: paz a vosotros. Porque usted no imagina, no se imagina cuánto vale la paz. Eso no tiene precio. Pero tú lo tienes por Jesucristo.

0: Aleluya.
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desde la eternidad y hasta la eternidad, y diga todo el pueblo:

ha cambiado, él seguirá siendo el mismo, el testigo fiel y verdadero. He aquí el Amén, el principio de la creación de Dios. Aleluya.

0: en todos los confines de tu creación.
1: Nuestra luz, Jehová es nuestra salvación. Dice, ¿de quién temeré? Jehová es la fortaleza, porque Jehová es la fortaleza de mi vida. Amén.

está por nosotros. Él nos defenderá. Él nos librará de toda guerra, de toda violencia. Amén.

0: ¿Cuántos tienen fe de que esto es verdad? ¿Esto es por la fe? ¿Esto es por la fe? ¿Y lo que tú crees que lo que Dios puede hacer por usted?
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Nuestro corazón quiere gritar. Amén. De gratitud, por la gratitud que tenemos a Dios que nos ha salvado. Mi

0: Amen. Aleluya. Oh, aleluya. Yo, en mi imitación musical, pero sí veo algo. Una cosa es entonar una alabanza, pero otra cosa es expresar una alabanza. Para mí no es lo mismo. ¿Sí? La expresión de una alabanza se sale de las notas, se sale del pentagrama. Por eso es difícil traer la presencia de Dios solo entonando canto. Es difícil, no se puede, porque es una expresión viva del alma y del cuerpo y del espíritu humano. Solo así se puede expresar la verdadera alabanza a Dios. Amén. ¿Entendieron ese detalle? Así que, por eso es difícil cantar con la música natural, con la alabanza de Dios. Es un poco difícil. Yo no puedo cantar. Cuando tengo gente así, no puedo cantar. Me cuesta cantar. Porque la Biblia dice, el director es el que va adelante y no los músicos. No los instrumentos. Van atrás, atrás, atrás, atrás. Amén. Gloria a Dios. Bueno, perdone que digo esto, no para contrarrestar, sino que para dar realeza a lo que cantamos, a lo que decimos, a lo que pretendemos darle a nuestro Dios. Hemos escuchado parte del disco que se grabó. Espero que se convierta en una guía de alabanza, pero no absolutamente, porque usted tiene el Espíritu Santo para expresar mejor.
1: Amén.
0: Solo así. Gracias, hermanos. Gracias por la compañía. Pueden sentarse. Gloria a Dios. Amén. Gloria a Dios. Está muy cerrado la voz, el sonido. Por eso no me sale bien la voz. Vamos a, lastimosamente, que el tiempo corre. El programa se termina. Porque la verdad yo no sabía que el retiro iba a terminar mañana. Perdonen eso. Se equivocaron los hermanos de enviarles la nota. Pero ya arreglamos para los que quieren recrearse un poco. Mañana hay un paseo en lancha, solo que hay que pagar una cuota. Yo sé que ya se dijo cuánto es, porque el retiro ya terminó hoy en cuanto a la palabra de Dios, porque así estaba establecido en mi corazón, por eso no puedo dar más, pero aunque hay más, podría haber más. Amén. Así que ustedes tienen la libertad de regresar mañana a su casa si no le conviene ver otras cosas, o porque mañana en la tarde hay está el partido final. Si usted quiere, amén, qué bien. Si usted quiere quedarse, es mejor, porque usted ya pagó todo su estadía en este lugar. Pero si quisieras regresar, ya estás libre para ir. Amén. Quiero concluir, hermanos, el tema de ir en pos de Cristo. Espero que Que haya encajado en cada corazón lo que se ha dicho, lo que se ha hablado, lo que se ha enseñado. No queremos agregarle algo más de lo que Dios ya realizó en medio de nosotros. Amén. Porque la verdad, yo siempre me limito en lo que Dios da. No puedo forzar más de lo que Dios no quiere que se forcejea. No va a ser que distorsionemos lo que ya entendimos. Amén. ¿Están de acuerdo con eso? Amén. Pero más sin embargo, hay una cosa que, porque todos los temas que yo les he dado, claro que es el Espíritu Santo definitivamente. Amén. Los temas que hemos tocado en este retiro, me dicen algunos pastores, ¿por qué les habla a los jóvenes con profundidad? Dicen ellos, uno de ellos, porque en el evangelio no hay mínimo. Todo es profundo, poderoso. A los jóvenes hay que hablarle con claridad. ¿Sí? ¿A cuántos les ha gustado los temas? Pero ¿a cuántos les ha liberado la mente la palabra de Dios? Porque es lo que se necesita, ser librado de la mente. Porque hay cosas que mira uno, o que piensa uno, o que siente uno. Pero cuando digo mira, la simpleza o la grandeza de los hombres en relación al evangelio, aún en relación social. Y ahí es donde uno se complica, se turba, porque no encuentra una solución, tanto como lo que mira, lo que oye y lo que siente. Si usted es un buen cristiano que de verdad quiere profundizar su vida en el evangelio, hay muchas lagunas de definición. Como por ejemplo, hoy hablamos de la voluntad de Dios. Espero que usted ya está satisfecho de haber entendido qué es la voluntad de Dios. Amén. Sí. Porque yo las he visto y las he alcanzado de alguna manera. Por eso les doy esta palabra con todo gozo y con toda libertad, porque no quiero que ustedes pasen por donde yo pasé. Sí. Si uno no amara a Dios, si yo no hubiera amado a Dios, me hubiera vuelto al mundo. Pero como amaba a Dios, y por eso Dios me fue guiando hasta este tiempo. Aleluya. Pero en la vida miraba ciertas relevancias del evangelio, aún en los cantos. Hace unos 40 años atrás, para mí, o 40 años atrás, era difícil conseguir un coro. Era difícil. Los coros de antes eran, aún en los cultos se cantan a los hermanos, se canta a la novia, se canta a la abuelita, a la madre. Y dice que alegren los creyentes, que alegren los. Pero ¿de dónde? No hay nada de alegría. Porque era difícil. Era difícil encontrar un coro porque solo habían himnos. Y un himno, si uno no entiende, como que se desfasa en la ejecución de un canto, un himno. Como que uno se aburre. Porque hay himnos que contienen siete, ¿cómo sería? Siete estrofas. Es difícil cantar. En lo que uno aprende ya se le acabó las ganas de cantar. Pero a veces cuando cantamos corito también no nos nutre porque es muy cortito. Hasta en eso padecía yo. Pero como que dentro de mí existía algo insaciable en cuanto a la alabanza, en cuanto al evangelio. No sabía qué era, cómo era, pero sí percibo algo en mi corazón, pero no podía ejecutarlo porque no la sé cómo hacerlo. Hasta que un día el Señor me llamó al ministerio y unos 2 años después de haber sido llamado, el Señor me empezó a dar cantos. Pero lastimosamente que yo estaba en una misión y más mi raza indígena no era muy acepto para esa gente. Pero yo me mantuve cantando mis coritos porque traía la presencia de Dios. Y que ahora veo que está calando un poco o bastante en unos. Pero lo que pasa, como mis himnos, mis coros, las he recibido, absorbido por el Espíritu Santo, absorbido por la obra de Dios. Entonces es difícil que alguien entona mis cantos. Por ejemplo, este coro que acabamos de cantar, la primera vez lo canta: oh aleluya, oh aleluya. No está el punto expresivo. Aún todavía en esto que se cantó no está todavía ese punto expresivo de lo que yo había recibido, donde Dios bajaba. Porque hay un punto como que si fuera una tilde. Una tilde ya suena una palabra, una voz. Imagínense, una tilde. Entonces, ahí estaba el problema. Hablando de canto, pues. Por eso hay que oír bastante el canto original. Original. Por ejemplo, no importa sufrir. Pero mira, pero si yo lo canto, no importa sufrir, no importa sufrir, no importa. Y orar, no estoy diciendo, no importa sufrir, no importa llorar. Servirle a Jesús, Redentor. Ahí está el secreto de la alabanza. Lástima que no me gusta cantar por cantar. Amén. Tengo que tener algún día un grupo de músicos que sepan tocar conmigo para poder cantarle a Dios. Porque ya les dije que la alabanza se puede entonar o dirigir, pero no se puede ejecutar ni expresar. Entonces, las dos partes efectivas de la alabanza es ejecutar y expresar. Ahí está la verdadera alabanza. Por eso la técnica queda lejos de la verdadera alabanza de Dios. Porque la técnica se basa en número, en solfeo, en qué. En cambio, la expresión, por ejemplo, en el Apocalipsis, santo, imagínense vivir eternamente, santo. Pues verá que solo dice, santo, santo, santo. No. Santo, santo, santo, Dios todopoderoso, el que era, el que es, el que ha de venir. Ya cambia, ya cambia. Esa es la ejecución y la expresión de la alabanza. Se necesita, por eso en el himno se enseñaba, esos son cantos de alma. Pero si el canto verdadero se inicia con el cuerpo y se eleva en el alma y se concluye en el espíritu. Tiene que envolver el ser. No estoy enseñando la alabanza, pero tal vez en algo le sirve. Porque a lo que iba, era difícil conseguir un coro en aquel tiempo, pero cuando el Señor me llamó al ministerio, empecé a escuchar algunos cantos que sí me calaba. Por ejemplo, hay uno de los cantos que a mí me gustó mucho,

Entonces, cuando empecé a escuchar ese himno, sentí que cantaba Dios de verdad. Entonces era el vacío que había en mi corazón. Por eso mis cantos no se pueden cantar por cantar si usted no está inspirado para hacerlo. Vas a tener que echar mano a la alabanza de la gente musical. Y solo lleva solo dos connotaciones: la letra y la música. Y usan el ritmo del mundo. Aunque es un poco difícil, pero al diablo no le gusta que le descubramos sus mentiras. Yo solo estoy hablando de lo que sé, de lo que es la verdad. Solo dos connotaciones. Y la gente cantan en esos conciertos por las palabras y por la música asociada a lo que han oído en el mundo. Así de sencillo. Y eso los motiva. Pero al ratito ya están igual. Hasta... Porque son solo dos connotaciones. Y hay otro canto musical cristiano, solo es ritmo, no tiene melodía, no tiene armonía. Y usted se goza de eso porque, oh, qué grupazo. Ah, porque estás comparando con el mundo. Y como usted es un carnalote también, o mundano cristiano, pues ni modo, ¿verdad? Es que es por primera vez que los maltraté carnalote allá. Yo los escuchaba mucho antes, pero los aguanté. Como yo no era carnalote, ni lo soy todavía. Soy temeroso de Dios, amo a Dios, quiero hacer las cosas conforme a su espíritu. ¿Por qué? Por eso, hermano, no presta oído ni cuerpo a algo que no lleva la connotación de expresión de un hombre que admira, que exalta a su Dios dentro de su alma, dentro de su ser. Esa es la connotación de la alabanza de Dios. ¿Ya entendieron eso? Esto ya es adicional, sin precio alguno. ¿Sí? ¿Ya entendieron? Nunca hay que cantar solo por letra asociado con la música del mundo. Es que ahí está confundido la iglesia. ¿Sí? ¿Sí? No es la música ni la letra cristiana. Es la expresión del alma regenerado y con una alabanza sencilla, con una música, con un ritmo sencillo. Sí, porque usted es sencillo. Usted no es loco. Usted no es carnal. Usted es un alma viviente con un espíritu necesitado. Les conviene a los directores que me entiendan, porque si no, usted se le va a romper la garganta sin haber cantado nunca al Señor. Sí. ¿Cuántos directores hay aquí? ¿Quieres entender? ¿Acepta esta invitación? ¿Sí? Todo lo más probable es que se va a encontrar con el Señor, aunque sea con una guitarrita.
Les voy a decir algo más. Porque no son palabras compuestas. Cuando yo recibí este canto, mi corazón quiere gritar porque estaba viendo algo supremo. Algo inexplicable. Por eso digo, mi corazón, y hasta con la cara así, quiere gritar. Pero en cambio, si usted canta, mi corazón quiere gritar. Entonces, ahí es donde se pierde la alabanza. ¿Cómo se canta?

¿Cómo lo ves? ¿Cómo lo sientes? ¿Tengo razón o no tengo razón? Por eso no se le llama canto, se le llama alabanza, expresión del alma redimida, de un ser inteligente. Bueno, era mi duda, no era su duda, era mi duda. Usted ya tiene su canto. Era mi duda. Entonces, hasta que el Señor me hizo el favor, pero bajo esa inspiración, hay otro canto que me gusta mucho, también no las canto, sí, seguido, porque no tengo el ambiente para cantarlo. Dice: oh, qué perfecto amor.

¿De dónde saqué yo esas dos palabras? Oh, qué perfecto amor. Lo saqué del amor de Cristo en el Calvario. Ahí estaba viendo yo. Y cuando digo, oh, qué gloriosa paz, sacudido por el Espíritu Santo. Y cuando alguien es sacudido por el Espíritu Santo, es la perfecta paz, porque la da el Espíritu Santo. Si usted no tiene paz en el Evangelio, recibe el poder del Espíritu Santo, porque solo el Espíritu Santo trae la perfecta paz. Paz, paz, paz. Aleluya. Bajo esa descripción he recibido mis cantos. Y otro que cantaron hoy, el mismo vino a salvarme, oh Cristo. Entonces, bajo esta perspectiva está él, porque yo no hice nada. Vaya, pero cuando digo él mismo, de su propia voluntad vino al mundo, pero ¿bajo qué condición? Bajo la maldad, bajo la perdición, bajo la condenación. Pero no se puede escribir así bastante letras. Se describe con la mente. Entonces dice, oh Cristo. Y al decir, oh Cristo, porque todo lo que hizo se resuma en él. Ese es el contenido de este canto. Porque usted quiere, por eso muchos adornan la letra, y, o sea, adornan y ponen letras sofisticadas, diccionario, como que si eso quisiera Cristo, ¿no? Cristo quiere tu mente, tu corazón y tu boca para cantar. Pensando, analizando, entendiendo lo que encierra una palabra solamente. Ese es el Evangelio, cantando. Pues, insisto, era mi necesidad yo antes. Pero como la iglesia se cree de alta cultura, busca música clásica o elevado como su perdición. ¿Puede imaginar usted ver a Cristo tocando? Eso ya no es nota musical. Eso ya no es armonía. Eso ya no es melodía. Eso está estorcido. Así que es tan clara la cosa. Es muy claro el Evangelio, hermano. Lo que pasa es que nosotros veníamos con gusto musical del mundo, lo queremos traer a Dios. Dios no va a decir. Yo no prohíbo que usted escuche sus coritos del Salmo 151. Yo no lo voy a prohibir, pero que las escuche para vos. No la toma para, esto está bueno para mi Señor, me la llevo, le pongo letra cristiana. No, Señor. El Señor es fuente de vida, fuente de creación. No se puede. Bajo ese parámetro se tiene que ver la alabanza, la música. No se puede. ¿Sí? Porque qué triste es que usted tiene una novia, se la quite los aretes de la otra novia porque tienes mucha. Le traigo unos aretes, mi amor, pero es de la otra.
No te... Y eso que le rebajé un poquito. Le rebajé muchísimo. Hay que ser cuerdo. Hay que usar la lógica con las cosas de Dios para entenderlo mejor. Bueno. En cuanto a la ubicación de un cristiano, de un creyente en el Evangelio, es muy importante. Así como hablamos hoy de la voluntad de Dios, lo que dijimos hoy en la mañana, la voluntad de Dios es que usted se salve, no hay otra cosa más. Pero cuidándose usted ante las tentaciones, ante la adversidad del mundo, ante los pecados, ante las doctrinas falsas, ¿sí? Aún ante los poderes que usted podría adquirir. Eso es lo que predicamos hoy. Eso se llama la voluntad de Dios. Pero a mí no me gusta notar, pero para que no se me olvida, le voy a llamar a este tema conociendo la ubicación del creyente. ¿Sí? Porque les voy a leer este pasaje bíblico, capítulo 10, versículo 25 de Lucas. Miren, no nos salimos de Lucas, mucha. Dice: y aquí cierto maestro de la ley se levantó para probarle, diciendo: maestro, ¿cómo no? ¿Haciendo qué cosa poseeré la vida eterna? Y el Señor no tuvo que armarle un tema bonito para que éste acepte a Jesucristo, sino que él le devolvió la misma Biblia. Dice, y él le dijo: ¿qué está escrito en la ley? Porque era maestro de la ley. ¿Cómo lees? No sé qué quiso decir Cristo ahí. ¿Por qué no dijo qué estás leyendo? ¿Por qué dice cómo lees? Como que depende mucho cómo lees la Biblia. ¿Cómo lees? Él entendió. Él le respondió diciendo: amarás al Señor tu Dios con todo tu corazón, con toda tu alma, con todas las fuerzas y con toda tu mente, y tu prójimo como a ti mismo. Como ya la tenía en la punta de la lengua. A mí me cuesta leyendo, pero este, como locutores. Amén. Entonces el Señor le dice, le dijo: has respondido bien. Entonces solo haz esto y vivirás. Amén. Pero como en la ley hay una frase que a esto no mucho le gusta a él, la palabra prójimo. Entonces le dice: pero él, queriendo justificarse, preguntó a Jesús: ¿y quién es mi prójimo? Oh, qué pregunta más lindo, dijo Jesús. Ahí está el problema, ahí está. Ahora te vas a meter allí. Entonces el evangelio, hermano, es bien dibujado. No está escondido. Entonces le pone, aquí estoy poniendo yo unos 5 puntos. El creyente, el que pregunta, la palabra, los mandamientos, es la base.
Y esas palabras se las remite a Dios uno al practicarlo. No estoy escribiendo eso, solo a Dios dije aquí. ¿En dónde? En el campo de ejercicio, el mundo. ¿Con quiénes? ¿Cuál será el elemento a usar para practicar ese ejercicio? El prójimo. ¿Y de qué manera? Buen samaritano. 6 puntos. ¿6? Estos 6 elementos. Pero no voy a hablar de cada elemento porque está en la Biblia. Usted los va a buscar bien, pero ya mencioné. El creyente, eso es porque estamos predicando a los creyentes. Por eso a mí me da vergüenza sacar este mensaje por internet al mundo, porque no, el mundo puede enojarse conmigo, porque no tiene derecho de oír. Oír sí tiene derecho, pero no está obligado a hacer lo que predico, a menos que cree de lo que yo predico o de lo que la Biblia dice. ¿Sí? Amén. Pero como el creyente ya conoce las palabras, por eso critica, por eso murmura, por eso blasfema, por eso chismea, porque y por eso se vuelve hasta un enemigo, un espía, en vez de venirse a salvar. Lo triste es que ese espía no sabe que está espiando. Así como Judas, y todavía le dice: Señor, ¿seré yo? Y ya tenía la bolsa de dinero. ¿Seré yo, maestro? Creía que no estaba pecando. Si sintiéramos que andamos mal, por eso solo el pecado de chupar, de fumar, solo ese se conoce como pecado, pero usted huele feo. ¿Sí? Usted humea sin que lo sepas. Si supiéramos eso, qué lindo. Pero como tristemente tomamos el evangelio como que solo para observar y solo para memorizar o recitar en cada cierto tiempo. Así como la Navidad se ha vuelto un adorno de luz en muchos lugares. Amén. Como que solo fuera algo así, un adornito, y que viva uno como viva. No. Y eso es, pero una de las cosas que no noté aquí, que por qué este maestro de la ley fue a Jesús, siendo Jesús un simple hombre, hijo de carpintero, que no tiene estudio. ¿Por qué le haría esa pregunta si él sabiendo toda la ley? Entonces ahí se mira que tiene un vacío, igual que usted, igual que yo. Por eso les comentaba, yo quería tener una ubicación bien, bien clara. ¿Sí? Para no decir, a saber si me voy al cielo, será que Dios me escucha, será que los hermanos me miran. No, uno está bien ubicado porque el trazo bíblico está tan completo. Pero no habla a los del mundo, habla a los que supuestamente saben de la ley de Dios.
Él en su mente creía encontrarle a Jesús en una falta. Voy a tener que preguntarle a este a ver si anda en la ley. No, si Cristo no andaba en la ley, era la ley. Amén. Porque una ley de verdad, una palabra de verdad es activa, es viviente, así como Cristo. Hasta hay momento que no comía y momento que no dormía. Activo siempre. Esa es la palabra de Dios, que no duerme, no espera. Bueno, después llegamos ahí. Aquí estamos viendo el detalle que se me olvidó decirle, porque buscaba a Jesús y lo tremendo es que quería encontrarle en una falta. ¿En qué le encontraba? Quiere sorprenderle en una falta. Y llegó a probarlo y le dice: a ver si sabe qué hacer. Lo que él sabía era leyendo la ley, memorizando la ley, hablar bien de la ley. Por eso, hermanos jóvenes, yo no creo en la palabra enamoramiento. No hay noviazgo. No, noviazgo es sinónimo de convencimiento, de trance. ¿Sí? Bueno, ¿y por qué Isaac se casó con Rebeca sin noviazgo? Porque tienen el mismo estirpe. Así es, así. Si usted cree que usted es la misma estirpe con una muchacha, con un joven, solo agárrale y vaya a la casa. No, pero eso solo es exagerar. Exageré un poquito. Ah, no, tampoco es así. Porque a usted no se le confía en nada. Pero si tuviéramos la Biblia imprimida en nosotros, no habría dudas. ¿Sí? No habría tiempo de pidadero y de casadera. Ay, vamos. Porque nos entendemos de entrada. Pero como solo es apariencia, por eso, momento. Ya, de repente, que quizás. Pero había una canción, ni quizás, ni no, dice. Él quiere decir que ni te miran. Eso está triste, ¿verdad? Ni quizás, ni después, de repente, nada de eso. Oremos, nada de eso.

Entonces, la inquietud lo llevó a Jesús, y qué bueno estuvo para nosotros, porque ahí refleja los que saben de la Biblia, pero no saben cómo aplicar, solo saben hablar. Por eso hay predicadores que hablan bonito. Hablan de la Biblia, recitan toda la Biblia cuando predican, aunque no están diciendo nada. Yo conozco mucha gente que habla versículo por versículo y no están diciendo nada. Usan hasta palabra hebreo, viene de la raíz arameo, viene de la raíz griego, significa saber qué palabra. Pero no dice qué aplicación tiene esa palabra. Amén. Léalo el diccionario a ver si te explica algo. Nada. La lengua española no te dice nada. Si quieres entender un poco el diccionario, lea en el sinónimo, Antonio. Ahí sí encontrás la definición de cada cosa. Aunque no perfecto, pero sí te ayuda en algo. Le soy sincero. Pero la lengua española no dice nada. Por eso no hay malas palabras. Aleluya. ¿Cuántos pueden decir amén? Entonces, estamos proyectando a los que...

aunque estemos tratando de ser buenos cristianos, pero es difícil de alcanzar una paz perfecta porque hay esas lagunas que no hay a quien nos explica. Entonces, saca la luz. Bueno, ¿qué está escrito en la ley? Le dice a Jesús. ¿Qué lees o cómo lees? Entonces él recita, pero dice, y lo tremendo es que yo ya comparé con el que dijimos ayer, honra a tu padre, a tu madre, no cometerás, pero eso es todo negativo. Pero este es un poco más sublime, este mandamiento, porque dice, ¿qué lees? Él respondió diciendo, amarás al Señor tu Dios con todo corazón. Él creía que solo era un decir eso, amarás. Y la palabra amarás es dirigiendo a alguien. ¿Sí? Así se lee, amarás. Como que estuviera dando orden a otra persona. Pero ¿qué tal si invierto el contenido de la palabra? Amaré o amo a Dios. Ya cambia la cosa. Por eso, hermano, es difícil la Biblia en cierto momento. Porque explica, amarás. Pero ¿quién estaba dando esta orden? El Espíritu Santo, Moisés. Por eso no se puede tomar literalmente esta palabra, amarás, porque como si estuviera delegando. Tú no puedes delegar amarás. Tú tienes que amar. Vale. Pero hay una explicación mejor también. Amarás está en un verbo como Dios, un eterno presente, amarás. Sí, esa es la mera explicación. En un verbo eterno presente. O un presente continuo. Amarás. Pero, y dice, amarás a tu Dios. Y le agrega los elementos que el hombre tiene: corazón, alma, mente y fuerza. Y de estos tres, cuatro elementos, hay uno que es la facultad del humano. El corazón la tiene el humano. Pero le voy a preguntar a usted así sinceramente: ¿usted cree que tiene un corazón recto? Como para decir automáticamente, amarás al Señor con todo mi corazón. Si usted es sincero, sabe su corazón que es engañoso. Y la Biblia dice hasta perverso. Porque una cosa te dice a veces, ay, qué linda eres, qué hermosa eres, qué hermosos somos. Y al siguiente día dice, ¿por qué no te ahorcas? Eres tan fea. Hermano, el corazón es engañoso. Entonces, ¿cómo podemos aplicar esto? Y con toda tu alma. Y nosotros no sabemos nuestra alma, qué es lo que desea nuestra alma. Entonces, aquí hay. Lástima que ya se acabó el retiro, pero porque solo explicando el alma no lo podemos hacer. Porque tiene que haber en el alma. Ese es el trabajo del evangelio, que regenera el alma, para ubicar hasta ahí. Puede decir con toda su alma, un alma regenerada, cambiada, transformada. Y luego le dice, con toda tu mente. Y aquí se complica más la cosa, porque la mente de los hombres es basurero, morboso, para no decir estiércol. Bueno, dichoso el que cree, el que entiende lo que es el lenguaje.

Amén. Pero hay uno donde el hombre, no, Dios nos favorece con todas tus fuerzas. Es el único bueno que tiene el hombre. Por eso usted necesita. Por eso les enseñaba, cuando uno canta, tiene que cantar con toda su fuerza. Con toda su fuerza. Porque es la única facultad que el humano tiene. Fuerza es lo único que le pertenece al humano, porque el alma, la mente, el corazón, Dios te lo ha dado. Aunque lo tienes sucio. Bueno, aunque lo tenemos sucio, pues. Pero es pertenencia de Dios. Pero la fuerza nos las ha dado Él para sacar a la luz, para expresar todo lo que requiere del amar. Del alma, de la mente, se expresa, se resume en la fuerza. Por eso, si usted no hace cara para recibir el evangelio, hace cara de alegría, de emoción, de aceptación, no estás recibiendo nada. Entonces, esto lo sabía de memoria, pero lo que no sabía, y esa es la idea de todo el mundo, por eso nos cuesta. Muchos pastores, todos no saben hablar qué es santidad. Y por eso, en el tiempo de antes, claro que todavía se puede eso, pero no es la fachada del evangelio. Por ejemplo, en el evangelio hace unos 30 años era la falda larga, sin pintura. Amén. La cara de las mujeres se parece en calabaza, sin ceja. Hoy ya tiene la bendición de echarse ceniza, aunque sea ahí.

Porque se entendió que era estereotipo. Era hacerse la sonrisa cristiana. Por eso cuando los pastores se degradúan de pastores, mis carísimos hermanos míos, rebaño del Señor, dice. Mis caros hermanos, así se componen, así componen a los ministros en la teología, en los seminarios, hasta les ponen atuendo a algunos. Es una composición de nada. Porque así se cree, como que leyendo, estudiando la ley de Dios, allí queda el hombre. Por eso es, dice en otro pasaje, que del otro que llegó a Jesús, oh, esto lo he guardado, dice, lo he guardado, lo tenía, la tengo aquí. ¿Usted tiene aquí? Aunque sea, pero a veces ni eso tenemos. Bueno, por si lo tienes, solo te falta una cosa. Pero como en los mandamientos, Dios le agrega bajo esa misma descripción o expresión, imagínense, hermano, una expresión a Dios, que lo mismo tiene que hacerse con el prójimo. Imagínense, con todo el corazón, con todo el alma, con toda la mente, porque toda la ley se resume en el Dios y el prójimo, solo dos. Pero bajo esa prescripción, uno tiene que actuar con Dios y lo mismo con el prójimo. Usted no puede saludar a la hermana. Yo me topaba con la gente, ni siquiera abran la mano para saludar. No sé si es feo uno o tiene, porque como que saben el pecado de uno, ha tocado muchas cosas. De la misma manera, con toda tu fuerza le vas a dar un abrazo a tu hermano, porque amarás a tu Dios y a tu prójimo con toda tu fuerza, con toda tu alma, con toda tu mente. Aleluya, dicen todos. Pero de esa manera también te tienen que encarar alguna vez. Porque así dice la Biblia, amarás. Porque una regañada así, caliente. Porque te aman. ¿Sí? Porque te aman. ¿Por qué Elí no pudo salvar a sus hijos? Porque hablaba muy amablemente. Miren, hijitos míos, hombre, no hagan tal cosa, hombre. Se hablan de ustedes que andan mal. Una patada y una somatada primero, después la otra. No, pero yo gracias a Dios, nunca después de Adonías pegué a mis hijos. Solo a Adonías y le di duro. Porque, ¿sabe por qué? Porque un niño travieso, uno creía que echaba a perder su evangelio. Ahora entiendo que ni la cara fea de los hijos echan a perder el evangelio, porque el evangelio es tan poderoso. ¡Poderoso! Pero después, cuando lo eché a perder, ya lo amé.
Nunca le reproché. Me chocó 3 carros, ¿verdad, don? O más. 4 o 5, miren. Saber de dónde. Pero lo que bonito es que uno no reproche al hijo que lastima. Y Dios me da y me da y me da. Y me sigue dando. Hasta ahí le repuse el trato que no lo pudo hacer con él cuando era chiquito. Y eso lo mantiene, creo yo. ¿Sí? Amén. Entonces, amarás a ti, tu prójimo. No digas cuando es reprendido, encarado por los hermanos, no digas que no me quieren. ¿Sí? Es porque te aman. No quieren que te pierdas. ¿Así? ¿Cuándo aceptan eso? Porque amarás a tu prójimo como a ti mismo. Bueno, entonces eso es lo que él preguntó. Ah, qué pregunta más interesante, porque eso es lo que te falta. Aunque Cristo no lo dice aquí, lo dice Gaspar Zapalud, porque para eso me dejó Cristo, para complementar su palabra. Bueno, ¿quieres saber qué es un creyente de verdad? No, pero le dijo al maestro de la ley. Bueno, entonces viene Cristo y le apacha el botón de una película y aparecen unos ladrones que malmatan a un pobre comerciante y que dice que viene de Jerusalén y que iba pasando por Samaria y los judíos y samaritanos no se llevaban bien. Pero eran parientes, eran prójimos. Entonces, para que uno entiende que la letra de la Biblia es muerta si uno no lo aviva con su vida. Pero hermano, lo que pasa es que el Evangelio se ha puesto como un, como hemos estado diciendo, que un lugar de pidadero. La iglesia es un lugar de ejecución donde tú vas a expresar lo que sabes del Evangelio. ¿Sí? Entonces abra el campo, la cortina, y pone quién es el prójimo. Mira, pues le dice, ahí está el prójimo. Y mira cómo lo maltrataron, lo dejaron medio muerto los ladrones. Era el Adán caído. El Adán que se cayó. Lo malmataron. Y luego corrió la cinta. El tiempo de la religiosidad judía, donde habían sacerdotes y levitas, corrió la cortina, la película. Y de repente pasó uno que sabía la ley, el sacerdote. Su comportamiento es exactamente como el maestro. Dice la Biblia que pasó cerca y lo vio. Hasta lo vio. ¿Por qué lo vio? Pobrecito. Ay, mi lindo, dijo. Y pasa el sacerdote, dijo sus palabras religiosas. Qué lástima. Lástima que no haya gente que lo ayuda. Esos miembros que van a la iglesia nunca miran nada. Y pasó de largo. Y de repente pasó el levita y hizo de la misma manera del moribundo
habló lo mismo, actuó lo mismo, pasó viendo de cerca. Porque eran muy formalistas. Ojalá que usted no se duele que no va a haber culto mañana. Oh, poco amén. Ni sabemos por dónde nos agarra el Señor. ¿Sí? Era muy formalista, solo eran religiosos, solo recitan la Biblia. No saben que lo que han aprendido para verlo, para adquirirlo, para conocerlo, para tocarlo, hay que entrar a ese mundo. Pero como la Biblia, o sea que el sistema bíblico, el sistema religioso, somos delegados, somos enviados, el Señor te envía a Europa a hacer grandes cosas. Pero aquí describe la Biblia de una manera muy especial, muy, muy, muy humana, muy, o sea, muy natural. Y dice, y de repente pasó un samaritano comerciante. Aleluya. Esto a mí me impresiona mucho. Me impresiona mucho porque dice: pero cierto samaritano que iba de viaje, imagínense, llegó cerca de él y al verle, fue lo primero que hizo. Ahí apunté ahí unas cosas que hizo, siete cosas hizo. Fue movido a mí. Primero, llegó cerca de él. Uno. Y segundo, fue movido a misericordia. Tercero, acercándose a él y vendó sus heridas. Cuarto, echándoles aceite y vino. Quinto, y poniéndoles sobre su propia, no sé por qué la Biblia dice eso. No como aquellos, trae ofrenda para nuestra obra, trae ofrenda para nuestra iglesia, trae ofrenda para un hermano que se accidentó y ponen anuncio en la radio secular del mundo. ¿Por qué usted, perdónenme que le voy a decir una palabra fea, por qué cree usted que estamos tan pobres? Porque siempre somos mendigos, siempre mendigamos. ¿Está oyendo, pastor? Nunca se ponga a pedir ofrenda en la calle usted. Lo subió sobre su propia cabalgadura. ¿Cuánto vamos? Cuatro. Le llevó a un mesón. ¿Qué significa el mesón en este tiempo? Los templos. Seis. Y cuidó de él. Sexto, al siguiente día sacó 2 denarios y los dio al mesonero, pagando diezmo por los que vienen, diciendo: cuídemelo. No tenés que poner cargo al pastor si tú no ofrendas, si tú no le llevas, si tú no haces nada. Y todo lo que gaste de más, yo te lo pagaré cuando vuelva. Esto ya hace el Señor, pero como nosotros también somos hijos del Señor. Bueno, son 7 cosas que hizo el samaritano. Lo que más me interesa de este tema
Ahí está la iglesia completa. Esta es la obra de la iglesia. Este es el campo de la iglesia que no tenemos que buscar, porque en nuestro, es lo que significa que solo iba de viaje. No iba, no estaba delegado para ir a predicar. No se compuso los himnos, cuántos himnos va a tocar, va a dirigir. No preparó el bosquejo del mensaje, solo fue porque era comerciante. Pero Dios lo que quería enseñarnos, que así debería ser el creyente con su prójimo. ¿Cuál es el prójimo? Por ejemplo, hay un pasaje que leímos ayer, dice: vende todo lo que tienes y repártelo a los pobres. No está bien escrito eso, repártalo. ¿Sabe por qué no está bien escrito eso? No está bien interpretado, porque sería, todo mundo se va a hacerse pobre para hacer cola para el repartimiento del bien del rico. No. En otra versión dice, dé a pobres. Quiere decir, cuando te encuentras con pobres, dele algo. Y si encuentras otro pobre, dele algo. Repartir a los pobres, ¿quién no es pobre? ¿Sí? Amén. Entonces, si todos somos pobres, ¿quién va a dar? Por eso es muy importante también trabajar secularmente y que no creas que lo que ganas es todo para ti, porque tienes tarea que realizar para llevar a cabo los mandamientos que has aprendido. Porque si no, eres un desgraciado, perdone la palabra. ¿Sabe qué significa un desgraciado? Que no se le encuentra nada. No tiene ni palabra, ni cara, ni nada. Empurrado, bravo, sin dinero y... Describe usted, ayúdeme a dibujarlo más un poco bonito. Y enamorado y sin dinero. Pues cuando yo entendí esto, nosotros aquí en Guatemala, híjole, decimos, híjole, aquí estaba la cosa. Porque uno no hallaba cómo ubicarse, tomar una posición correcta en el Evangelio. Trata de ser santo, porque un santo no es el que se para fijo, ni el que no dice, ni el que no hace. Es mejor hacer fallando, hacer algo aunque tienes que fallar. ¿Sí? ¿Por qué los sacerdotes? Porque no querían fallar, no querían mancharse, no querían meterse con el mundo, porque eran muy santos, como que si la santidad eso, para eso sirviera. Por eso un santo verdadero se deja tocar. ¿Sí? Porque para eso es. No para poner en una vitrina. Ay, no, ya no dicen amén, ¿no? Por eso Jesús andaba con los pecadores, porque para eso era santo, para santificar a los inmundos, para los pecadores, levantarlos. Entonces, el desarrollo de un creyente que conoce la Biblia es el mundo amén. No sé cuántos jóvenes han intentado de comprarle aunque sea un par de sandalias a su mamá. ¿Sí? ¿Y entonces?
aunque sea de plástico, aunque de aquí a mañana le te va a tener que mal oler los pies de la mamá, pero usted está demostrando su servicio a su mamá. El evangelio, es que por eso se mira como obra social. Es que la obra social es una dedicación para lucir. No, la obra, por ejemplo, la palabra socialismo, porque no es mal en el sentido correcto. Porque este es el socialismo. Pero no robando, matando ricos para darle a los pobres. Por eso dice, lo montó sobre su propia cabalgadura, sacó su propio dinero, le dio vino de lo que era de él, del cansancio de él. No sé por qué llevaba aceite este hombre. No sé por qué llevaba vino. No sé por qué Cristo dejó el vino. Está difícil eso, ¿verdad? Hace poco se me cayó un muchacho cuando estábamos terminando para inaugurar. El mero día, el siguiente día, un día antes de la inauguración, se cayó y se fue. Vaya que casualmente estaba llegando yo ahí y oí el somatón. ¿Qué pasó? Dije yo. Y apenas vi un poco, se somató la cabeza, pero se fue. Y los compañeros, en vez, igual que los, pareció un poco con aquellos búfalos cuando son atrapados sus criaturas, los leones que han visto así. ¡Qué barba una madre de esa manera! ¡Da cólera, da coraje! ¡Sí! Así nos ve Jesús. Le damos cólera, coraje, que no hacemos nada. Que no damos nada, que no producimos nada, que no ayudamos en nada. Y yo me tuve que quítense de allí. Levanté al muchacho y empecé a darle aire, pero no hay modo, que tuve que reprender el espíritu de muerte, porque sé como mínimo 3 minutos, porque 3 minutos ver a una persona muerta ya se hace una eternidad. Bueno, le cuento esto porque hice otra maniobra después. Le llevé a mi oficina porque estaba tan verde así. Pero lo que me interesó, que revivió de la sacudida que yo le di, le eché agua y se despertó. Pero mis enemigos, ya ve, van a decir, ¿qué me importa? Como para que Cristo dejara como ejemplo el que llevaba vino, porque en algo servía. Le calentaba el cuerpo del moribundo físicamente. Porque no existe poder automático como por campeón, campeón, va a decir, ¿no? Y no a Lázaro, pues lo tuvieron que desatar. Porque venía así. Zombie. Desátanlo, desátanlo. Pero lo que el gozo, el poder de la palabra que usted tiene, le puede volver la vida al caído, al moribundo, al que el diablo lo está socavando, matando. Porque no hay que acabarse de somatar al pecador. Es lo que dice Pablo en la segunda carta a los Corintios. Todos lo maltrataron y alejado del pobre muchacho temblando de muerte. Y cuando llegó Pablo, vaya que Pablo no dejó a su oveja y llegó otra vez. ¿Y qué están haciendo con el pecador? Deberían de haberlo perdonado, hombre. Y el pobre ya estaba verde, verde, verde. Ya poco se le iba a tragar el diablo. ¿Sí?
La Biblia es completa, hermano. ¿Sí? Había un muchacho que se golpeó jugando. Jugaba bonito, pero de repente ya no lo miraba jugar. Se llamaba Juan. Juan, ¿qué te pasa? Que nunca jugas. ¿Qué pasó? Ya te hiciste viejo, le dije. No. Lo que pasa es que me lastimé y ahora no puedo caminar. Y estábamos trabajando ahí en mi terreno. Yo trabajo, hermano. Por eso ya le dije a los pastores que déjenme libre, porque ya hoy y mañana voy a empezar a trabajar. Bueno, eso es. Entonces, agarré el aceite. Acostate ahí, le dije. A mí no me da miedo tocar los pies hediondo a la gente. Quítate los zapatos, le quité el calcetín, le quité el zapato, le acosté en una tabla ahí y le empecé a sobar sus pies. Y solo con una sobada y 2 años que no podía mover. Sí camina, pero así. Ahora ya juega, ya. Aceite. Por eso, si usted quiere practicar el evangelismo, llévate una mochila de este tamaño. Pero por lo menos llevas aceite, llevas un poco de dinero en el camino del evangelio. No te la tragas todo, porque no es todo para usted, es para la obra de Dios. Por eso los santulones. Eso no es la iglesia. La iglesia de Cristo es una gente que habla, que trabaja, que activa, pero no evangelizar. Ahí no necesitas predicar la palabra, porque ni lo sabes. Pero actuando con tu prójimo, animándole. El buen samaritano está siempre preparado. No es uno que da sermones bonitos, sino es un hombre común que efectúa la obra de Dios en término humano. En término humano, no en término divino. Y de ahí surgen los muchos divinos solo por la obra humanista que uno realiza. Eso es lo que significa: amarás al Señor tu Dios. Porque sabe que uno no tiene un corazón recto, pero tiene una fuerza para gritar, para trabajar. Por eso, cuando miran los templos donde están, díganle al pastor, pintemos el templo, compremos silla nuevo. Yo no doy mucho, pero aquí tengo 100 billetes. Le doy para la obra. Visitemos a los pobres, porque hay viudas que no tienen comida en las casas. Visitemos. Aún entre la iglesia hay bastantes viudas. ¿Sí? Yo tengo por lo menos unos 400 aquí. No, pero solo es que hay que echarle un poco de salsita para que suene bonito, ¿eh? ¿Sí? Pero eso ya es un breve comercial. un espacio publicitario, ¿no? No, pero les ayudamos cada cierto tiempo. Las ayudamos cada cierto tiempo. Ese es el evangelio. El evangelio no es cantar, no es gritar. El evangelio es trabajar con los humanos, porque usted. Le voy a decir algo. ¿Por qué le agrega
al prójimo ahí. Porque Dios no necesita tomarse un vaso de atol. No necesita un par de calcetines. Pero está tu prójimo como que allí tienes que efectuar con todo tu corazón, como a Dios mismo. Esa es la ubicación perfecta del creyente, no es la santidad que usted le ha costado. ¿Cómo es eso? ¿Cómo voy a hacer? ¿Cómo voy a caminar? ¿Cómo voy a enamorar? ¿Cómo? No, hombre, ahí piérdete trabajando y de repente nos va a decir: ahí están mis santos, ahí está mi iglesia perfecta, sin mancha, sin arruga, sin contaminación. Yo siempre termino bromeando: no les voy a dar mucho, no vaya a ser que se salven. Se están saliendo, se están salvando, ¿no? Se están salvando, se están salvando. Amén. Este es el Evangelio. No está al otro lado para... ¿Y quién me llevará ahí? ¿Cómo? ¿No? ¿Este es? ¿Ahí está? Si sabes la Biblia y tienes a muchos aquí. ¿Aquí están? ¿Aquí está el necesitado? ¿O en su casa? ¿En su trabajo? No evangelizando, ayudando. Porque si tú hablas del evangelio con una vida torcida, echas a perder el evangelio. Pero cuando das algo material, este sí es hijo de Dios, van a decir. Y de repente le va a preguntar: ¿usted qué es? ¿Es cristiano? Pues por la misericordia de Dios. ¿A qué iglesia va? Pues allá. ¿Será que puede ir con usted? Ay, Dios, si es lo que yo quiero, que vayas conmigo. ¿Qué horas son? Ya son más de las 12. Sí. Ahora les voy a hacer una pregunta. Ahora dígame, ¿cuál es su problema? ¿Se fue? Va a decir, ¿se fue? ¿Se fue? Por eso en aquel himno que dice: y mientras caminaba

Le voy a, para, voy a revertir. Y mientras tú caminas, tu enfermedad se va. Y mientras tú caminas, tu enfermedad se va. La lepra del pecado que el mundo tiene hoy.

precioso. Amén. Y mientras caminaba, ¿cómo es? La enfermedad sanó. Si usted no camina, si usted no hace nada, esa cara de pecador nunca se te va a quitar. Pero si tú caminas, si tú caminas y caminas y caminas, esa vida caída se te va a ir cayendo poco a poco. Que Dios les guarde, les bendiga mucho, hermanos. Aleluya. Un saludo a todas sus familias, a todos, a cada uno. Que la pasen bien este fin de año. Que Dios me lo bendiga. Gracias. Amén. Gloria a Dios.

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El mismo vino a salvarnos. El mismo vino a liberarnos. El mismo viene a llevarnos. Es por ello que cantamos con gozo y con toda libertad, porque nos

0: reflejado en nuestro caminar, la cual nos conduce cada día hacia ti.
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grande como tú, oh Jehová. Bueno. Este es un poco moderado. Todavía ya puede menearse, ya puede. Hay grande como tú, oh Jehová.

corazón. Amén. Gloria a Jesús. Amén. No me canso de amarte. Ándale pues. A ver cómo nos va. ¿Ya está cansado? Para nada, digo. Para nada. Aleluya. Yo recibí todos estos coros, pero como no sé de música, por eso estoy tarareando un poco aquí. No me canso de amarte.

gusto con mi Jesús? ¿Cuántos se sienten tan a gusto con el Señor? ¿Seguro? ¿Seguro?

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a la fiesta de Jesús. Aleluya. Prepare su corazón porque esta es una fiesta

Cuando veo tus cielos, obra de tus dedos, la luna y las estrellas que tú formaste, digo, ¿qué es el hombre para que tengas de él memoria? ¿Y el hijo del hombre para que lo visites? Oh Jehová, Señor nuestro, cuán grande es tu nombre en toda la tierra.

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9: Amén. Aleluya.

Verdaderamente nuestra vida, si Cristo no tiene compasión de nosotros, nadie nos puede lavar nuestros pecados. Y el Señor, por su grande amor, por iniciativa propia, hizo que nuestros pecados, nuestra vida fuera limpiada en las aguas de la vida. Ha sido un verdadero gozo, hermanos, poder ver una etapa más del caminar de la iglesia. Los hombres siempre quieren mantener al niño en un estado de inconsciencia, pero nosotros, el Espíritu Santo, dice y hace que los niños también estén en esa medida de vida, expresando a un Dios sumamente poderoso.

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4: Que le debemos entregar nuestra vida al Señor. Levanta tus manos delante del Señor. Entrégale tu corazón.

Gracias, Jesús.

castillo mío, escudo mío en quien he confiado. Amén.

tú has sido mi roca, mi alto refugio, Dios. Escudo mío en tiempo de aflicción, has sido tú, oh Jehová, Dios de los ejércitos.

0: Dicen amén, pueblo de Dios. Aleluya.
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Gracias a Dios, aleluya. Así es nuestro Padre, ¿verdad, jóvenes? Él nunca nos ha dejado en todo tiempo, en todo momento, y por eso le cantamos con todo nuestro corazón: bienvenido al reino de Jesús. Este sí es una expresión directamente de niños. Creo que es la insinuación del Espíritu a los niños. Dios nos ha tomado en cuenta desde niños, desde que fuimos formados en el vientre de nuestra madre, y tiene un reino que rige la vida desde la niñez.

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Es el nombre que ha sido dado a los hombres en quien podemos ser salvos. Aleluya. Gloria a Dios.

No vale para eso. Aleluya. Yo tengo un Dios. Bueno, ahora dejamos.

Ese es nuestro Dios, eterno y sublime. Por fe he de alcanzar la vida eterna.

0: Aleluya. ¿Cuántas quieren llegar a esa mansión de luz? Amén.
1: Amén.
0: Aleluya.
1: Aleluya.
0: Más fuerte. Aleluya.
1: Aleluya.

Denle un fuerte aplauso al Señor en esta noche. Aleluya, aleluya. Y Jehová dijo a Moisés: di a mi pueblo que marche. Iglesia de Cristo, no temáis, porque vuestro Dios va delante.

solo lo creemos, sino que lo sentimos, que es difícil vivir sin Cristo Jesús. El siguiente canto. Cuando Jesús murió por mí en la cruz,

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Aleluya. Aleluya. Jesús dijo: este evangelio será predicado por todo el mundo, entonces vendrá el fin. Este evangelio será predicado por todo el mundo, entonces vendrá el fin. Cristo vendrá otra vez. Amén.

0: Aleluya. Gloria a Jesús.
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0: Aleluya, aleluya, aleluya, al que salvó mi alma.
1: Ya tú sabes que Cristo viene. Ese es el gozo de todo cristiano, que Cristo viene. Amén. ¿Cuántos saben que ese es el gozo de los gozos y de los gozos? Que es la venida de Cristo Jesús. No son otras cosas, no son otros eventos, no son otros poderes, no son otras maravillas. Es la venida de Cristo Jesús. Es el clímax de la expresión del Evangelio que Cristo nos ha dado. Amén. Vamos a cantar.

somos por la venida de Cristo Jesús. Porque todo lo que vemos hoy se acabará, sea buena o mala, se acabará. Aparecerá una nueva era donde Cristo será el Rey de Reyes, Señor de Señores. Y usted será su reina, su iglesia, su amada esposa. Amén.

0: Aleluya. ¿Cuántos les gustó las palabras, las letras del himno? Aleluya. No hay cosa más hermosa cuando un niño es envuelto en la palabra de Dios. Porque todos nosotros nacimos en un mundo invadido de muchas cosas. Y todavía en la iglesia le ponen objetos, animalitos, inanimados para los niños. Nosotros tenemos un Dios real porque nuestra alma es real. Esta es una plegaria del niño. Dice: oh Padre Celestial, necesito de ti, que soy un niño, acuérdate de mí.
1: Porque Dios trajo paz y gozo a la iglesia. Es la primera palabra que Jesús dijo al resucitar: paz a vosotros. Porque usted no se imagina cuánto vale la paz. Eso no tiene precio. Pero tú lo tienes por Jesucristo.

0: Hallelujah.
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0: Establecido la noche y el día, Job decía: cuando era de noche, quisiera que fuera de día, porque no podía dormir. Y cuando era de día, quisiera que fuera de noche, porque no podía vivir de día. No había día, no había noche para Job. Y a nosotros, y a todos nosotros, nos toca en la vida un momento de soledad. Yo creo que el Espíritu Santo está poniendo un canto para que nosotros podamos ser dirigidos ante la presencia de Dios, para poder mitigar nuestra sed, la sed de nuestra alma, a través de un canto. Amén.

0: Un fuerte aplauso a aquel que nos oye siempre. A aquel que siempre está dispuesto a escucharnos, a ayudarnos y a levantarnos.
1: Por eso mi corazón quiere gritar. Quiere gritar de gratitud. Porque tú has redimido mi alma. Oh, amor de Dios. Oh, aleluya.

0: Alléluia!
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Hace poco, unos 15 días atrás, sentí el deseo de que las voces de las mujeres se escucharan a través de los cantos. Lo vamos a hacer con la idea de preservar la alabanza en el nombre glorioso de nuestro Padre majestuoso. Dedicamos estas alabanzas, estos himnos

Jesús dice: si alguno tiene sed, venga a mí y beba. El que cree, como dice la Escritura, de su interior correrán

اسمع هستان هللويا. Qué bueno es que se cumpla literalmente con nosotros lo que la Biblia dice: si tu padre, si tu madre te dejaran, con todo yo Jehová te recogeré. Dice: tenemos una esperanza muy linda porque tenemos un Padre celestial, y si le pedimos algo con todo nuestro corazón, Él siempre está dispuesto a contestar, a responder nuestras necesidades. Aleluya. Yo soy un niño muy feliz. Cuando fue contestado por el padre, ahora el niño es muy feliz. A ver, vamos a escuchar ese canto maravilloso.

Gracias, Padre Celestial, porque en nuestros corazones hay gratitud y por ello te damos gracias por permitirnos

0: ¿Dónde están los músicos? Quiero cantar un coro con ustedes así. Así. Pero este coro es un poco tradicionalón. Pero tiene sentido. En las manos del Espíritu todo es bueno. ¿Sabe qué coro?
1: Yo me gozo lunes, yo me gozo martes, yo me gozo miércoles. Yo me gozo jueves, sábado también. Al llegar domingo sigo con el gozo y saben por qué. Porque tengo a Cristo que me da la dicha de gozarme en Él. Yo me gozo lunes, yo me gozo martes, yo me gozo miércoles. Yo me gozo jueves, yo me gozo viernes. Al llegar domingo sigo con el gozo. ¿Y saben por qué? Porque tengo

Amen, esperen, esperen un momento. Tenemos que confesar que todos los días de la semana sea de bendición para usted. Ojalá que nunca se llegue a escuchar que este fue mal día para usted. Yo estuve negociando un tiempo. Cuando llegábamos al hospedaje, los compañeros siempre: "Ay, estuve mal, mucha". Sí, decía yo, pero dentro de mí era solo acompañarle en sus desgracias, porque verdaderamente nunca fue en mi vida un fracaso, nunca, nunca. Para mí esos días eran toda la semana de venta. Y así que yo me gozo.

un momento. Yo las quiero ayudar con un pensamiento. Imagine usted una gran canasta llevada del brazo y llenarlas. Porque con esa canastada de bendición, yo me gozo lunes, yo me gozo martes, yo me gozo miércoles, yo me gozo jueves. Ya se te llenó esto. ¿Y saben por qué? Porque tengo a Cristo que me da la dicha. ¿Cuántos lo creen? ¿Cuántos están creyendo? Pero no se tira la canasta, reténgala ahí, reténgala. Yo me gozo lunes, yo me gozo miércoles, yo me gozo martes.

0: Un momento. El Señor está poniendo en mi corazón recordarles algo que aunque el mundo lo ha puesto, tal vez debido a que en el corazón de la mujer siempre ha esperado algún elogio. Y sabemos que hoy es 10 de mayo, ¿verdad? Pero qué mejor regalo es encontrarse con el amado verdadero. Y que en verdad Él está en este lugar para ubicarle en su lugar. Es el único caballero que pone a las mujeres en su lugar y las vista de gozo, de alegría y de paz en este tu día, madre. En esta tu noche, madre querida, que la gloria del Dios omnipotente esté sobre tu cabeza desde ahora y para siempre. Recíbela. De parte del Señor Jesucristo. Se me viene un pensamiento, ¿por qué el Señor tuvo que escoger a una mujer para nacer de ella? Porque es tanta la misericordia y tanta es la torpeza de la mujer. Por eso la quiere redimir dándole este honor. Honor celestial, honor eterno y honor de mujer y de madre. Levante su cabeza bien en alto y decirle: Señor, gracias porque te has acordado de mí. Y dile también que no me arrepiento de haberme hecho mujer. Decirle: estoy agradecida contigo, mi Padre, mi Padre celestial. Tú sabes lo que haces. Me has hecho favorecida. Dígale. Siéntase dichosa de ser una madre, de ser una mujer.
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grande como tú, oh Jehová. Este es un poco moderado. Todavía ya puede menearse, ya puede. Hay grande como tú, oh Jehová.

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Así que hermanos, si el Hijo os libertare, seréis verdaderamente libres.

Como una apelación sobre su alma, usted va a cantar con el canto: tú me conoces, tú me conoces. Amén. Usted va a decirle al Señor: Señor, tú me conoces. No puedo ocultarme, no puedo esconderme. Aquí estoy porque tú me creaste antes que el mundo fuese, fuera. Amén. Vamos a dejar el tiempo.

0: Es el nombre que ha sido dado a los hombres en quien podemos ser salvos. Aleluya. Gloria a Dios.
1: Por eso nos aferramos a tu palabra y tomados todos de las manos corremos en pos de ti, para que cuando tú vengas podamos gloriarnos de que lo hemos

0: almas tendrán dolor. Bendito sea Jehová, el Dios de Israel, por los siglos de los siglos. Amén y amén.
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No sé si alguna vez lo hemos cantado este himno, ya es un himno que tiene tanto tiempo de guardarlo por ahí, pero hoy me dieron ganas de interpretar aquí con las hermanas. Amén. Oh Padre mío, tan exaltado sea tu nombre, o es tu nombre, pero eso es lo que dice el himno.

0: diciendo a todo el mundo que él lo llena todo. ¿Cuántos sienten y creen que eso es así?
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Dele un fuerte aplauso al Señor en esta noche. Aleluya, aleluya. Y Jehová dijo a Moisés: di a mi pueblo que marche. Iglesia de Cristo, no temáis, porque vuestro Dios va delante.

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2: ¡Viva voz! Cantemos con gozo, con alegría al Creador de los cielos y le damos gracias por su bondad. ¿Cuánto le da gracias por su bondad? Amén.

Aleluya. Él vive en nosotros. Y cuando Él vive en nosotros, los temores, los miedos se irán de nosotros, porque Él habita en nosotros. Amén. Gloria a Dios. Para eso hemos venido, a regocijarnos en nuestro espíritu, porque eso es el Evangelio.

¡Aleluya! ¿Cuántos exaltan a Dios? Esto es pura coincidencia, como Él es el que alaba al Padre entre sus hermanos. Por eso todo lo hace perfecto. Solo nos falta una cosa, si podemos cantarlo. Que el Señor nos ayude a poder expresar ese nombre que es sobre todo nombre.

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2: No me canso de amarte. Ándale pues. A ver cómo nos va. ¿Ya está cansado?
3: ¡No!
2: Para nada, digo.
3: Para nada.
2: Aleluya. Yo recibí todos estos coros, pero como no sé de música, por eso estoy tarareando un poco aquí. No me canso de amarte.

gusto con mi Jesús. ¿Cuántos se sienten tan a gusto con el Señor? ¿Seguro? ¿Seguro? ¿Cómo le pasa? Aleluya. Yo tengo un Dios. Bueno, ahora dejamos.

Aleluya. Gloria a Dios. Como Ruth y Noemí.

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0: Bailemos juntos, dice, bailemos todos juntos. Gloria a Dios. En otros lugares siempre practican rebuscarle las palabras de niños, pero en este caso yo les voy a hacer una aclaración, porque el humano trae en su conciencia una alabanza verdadera que lastimosamente no la puede expresar por su cuerpo limitado.
1: Amén.
0: Tiene que cantar la alabanza verdadera como para un alma madura, para un espíritu ya maduro.

¿Quieren agradecerle al Señor por este momento que estuvimos viviendo, alabando con alegría, con llanto, con quebrantamiento? ¿Cuántos se quebrantaron en esta noche a través de la inspiración de los cantos? Vamos a cantarle una vez más así.

somos salvos. Por eso, damos gracias al Señor.

es la gratitud que hay en nuestro corazón. Aleluya. Gracias, Señor. Gracias por todos tus hijos.

Gracias. Mil gracias, Señor. Muchas gracias. Gracias, Dios. Le aplaudimos. Le amamos. Aleluya. Gracias, Dios. Aleluya. Amén. Amén. A su majestad. A su honor. A su grande obra. Gloria a Dios. Yo tengo un Dios alto y sublime. No sé si lo saben. Ah, qué bueno que lo saben. Porque eso es bueno que nos ayuden a cantar. Porque estamos no viendo espectáculo, estamos adorando al Señor. Amén. Gloria a Dios.

0: Aleluya. Amén. Puede sentarse porque viene la otra parte.
1: Por eso damos gracias a Dios. Yo doy gracias a Él porque me ama como soy. Amén. Dice así.

0: Aleluya. Por la paz de Jesús. Gloria a Dios.
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0: Cantaré una canción triunfal, un cántico triunfal.

Un aplauso a la venida de Cristo Jesús. Una de las señales de la venida de Cristo es que su iglesia ya está de fiesta, sintiendo ya el tropel de su carruaje que viene brincando sobre los montes también. Aleluya. Él es tu amado, Él es tu amado. No estás cantando y adorando a un extraño, sino que estás adorando directamente al amado. ¡Aleluya!

Nuestro corazón quiere gritar. Amén. De gratitud, por la gratitud que tenemos a Dios que nos ha salvado.

real Señor. Amén. Aleluya. Oh, aleluya. Yo en mi imitación musical, pero sí veo algo. Una cosa es entonar una alabanza, pero otra cosa es expresar una alabanza. Para mí no es lo mismo. ¿Sí? La expresión de una alabanza se sale de las notas, se sale del pentagrama. Por eso es difícil traer la presencia de Dios solo entonando canto. Es difícil, no se puede, porque es una expresión viva del alma y del cuerpo y del espíritu humano. Solo así se puede expresar la verdadera alabanza a Dios. Amén. ¿Entendieron ese detalle? Así que por eso es difícil cantar con la música natural, con la alabanza de Dios. Es un poco difícil. Yo no puedo cantar cuando tengo gente así. No puedo cantar, me cuesta cantar, porque la Biblia dice el director es el que va adelante y no los músicos. No los instrumentos, van atrás, atrás, atrás, atrás. Amén. Gloria a Dios. Bueno, perdone que digo esto, no para contrarrestar, sino que para dar realeza a lo que cantamos, a lo que decimos, a lo que pretendemos darle a nuestro Dios. Hemos escuchado parte del disco que se grabó. Espero que se convierta en una guía de alabanza, pero no absolutamente, porque usted tiene el Espíritu Santo para expresar mejor. Amén. Solo así. Gracias, hermanos. Gracias por la compañía. Pueden sentarse. Gloria a Dios. Amén. Gloria a Dios. Está muy cerrado la voz, el sonido. Por eso no me sale bien la voz. Vamos a, lastimosamente, que el tiempo corre. El programa se termina, porque la verdad yo no sabía que el retiro iba a terminar mañana. Perdonen eso. Eso se equivocaron los hermanos de enviarles la nota. Pero ya arreglamos para los que quieren recrearse un poco. Mañana hay un paseo en lancha, solo que hay que pagar una cuota. Yo sé que ya se dijo cuánto es, porque el retiro ya terminó hoy en cuanto a la palabra de Dios, porque así estaba establecido en mi corazón. Por eso no puedo dar más, pero aunque hay más, podría haber más. Amén. Así que ustedes tienen la libertad de regresar mañana a su casa si no le conviene ver otras cosas, o porque mañana en la tarde hay... está el partido final. Si usted quiere, amén, qué bien. Si usted quiere quedarse, es mejor, porque usted ya pagó todo su estadía en este lugar. Pero si quisieras regresar, ya estás libre para ir. Amén. Quiero concluir, hermanos, el tema
de ir en pos de Cristo. Espero que haya encajado en cada corazón lo que se ha dicho, lo que se ha hablado, lo que se ha enseñado. No queremos agregarle algo más de lo que Dios ya realizó en medio de nosotros. Amén. Porque la verdad, yo siempre me limito en lo que Dios da. No puedo forzar más de lo que Dios no quiere que se forcejea. No va a ser que distorsionemos lo que ya entendimos. Amén. ¿Están de acuerdo con eso? Amén. Pero más sin embargo, hay una cosa que, porque todos los temas que yo les he dado, claro que es el Espíritu Santo definitivamente. Amén. Los temas que hemos tocado en este retiro, me dicen algunos pastores, ¿por qué les habla a los jóvenes con profundidad? Decían ellos, dicen ellos, uno de ellos, porque el evangelio no, en el evangelio no hay mínimo. Todo es profundo, poderoso. A los jóvenes hay que hablarle con claridad. ¿Sí? ¿A cuántos les ha gustado los temas? Pero ¿a cuántos les ha liberado la mente la palabra de Dios? Porque es lo que se necesita, ser librado de la mente. Porque hay cosas que mira uno, o que piensa uno, o que siente uno. Pero cuando digo mira, la simpleza o la grandeza de los hombres en relación al evangelio, aún en relación social. Y ahí es donde uno se complica, se turba, porque no encuentra una solución tanto como lo que mira, lo que oye y lo que siente. Si usted es un buen cristiano que de verdad quiere profundizar su vida en el evangelio, hay muchas lagunas de definición, como por ejemplo hoy hablamos de la voluntad de Dios. Espero que usted ya está satisfecho de haber entendido qué es la voluntad de Dios. Amén. Sí. Porque yo las he visto y las he alcanzado de alguna manera. Por eso les doy esta palabra con todo gozo y con toda libertad, porque no quiero que ustedes pasen por donde yo pasé. Sí. Si uno no amara a Dios, si yo no hubiera amado a Dios, me hubiera vuelto al mundo. Pero como amaba a Dios, y por eso Dios me fue guiando hasta este tiempo. Aleluya. Pero en la vida miraba ciertas relevancias del evangelio aún en los cantos. Hace unos 40 años atrás, para mí, o 40 años atrás, era difícil conseguir un coro. Era difícil. Los coros de antes eran, aún en los cultos se cantan a los hermanos, se canta a la novia, se canta a la abuelita, a la madre. Y
Y dice que alegren los creyentes, que alegren los... Pero ¿de dónde? No hay nada de alegría. Porque era difícil encontrar un coro porque solo habían himnos. Y un himno, si uno no entiende, como que se desfasa en la ejecución de un canto, un himno. Como que uno se aburre. Porque hay himnos que contienen siete, ¿cómo sería? Siete estrofas. Es difícil cantar. En lo que uno aprende ya se le acabó las ganas de cantar. Pero a veces cuando cantamos corito también no nos nutre porque es muy cortito. Hasta en eso padecía yo. Pero como que dentro de mí existía algo insaciable en cuanto a la alabanza, en cuanto al evangelio. No sabía qué era, cómo era, pero sí percibo algo en mi corazón, pero no podía ejecutarlo porque no la sé cómo hacerlo. Hasta que un día el Señor me llamó al ministerio y unos 2 años después de haber sido llamado, el Señor me empezó a dar cantos. Pero lastimosamente que yo estaba en una misión y más mi raza indígena no era muy acepto para esa gente. Pero yo me mantuve cantando mis coritos porque traía la presencia de Dios. Y que ahora veo que está calando un poco o bastante en unos. Pero lo que pasa, como mis himnos, mis coros, las he recibido, absorbido por el Espíritu Santo, absorbido por la obra de Dios. Entonces es difícil que alguien entona mis cantos. Por ejemplo, este coro que acabamos de cantar, la primera vez lo canta, oh aleluya, oh aleluya. No está el punto expresivo. Aún todavía en esto que se cantó no está todavía ese punto expresivo de lo que yo había recibido, donde Dios bajaba. Porque hay un punto como que si fuera una tilde. Una tilde ya suena una palabra, una voz. Imagínense, una tilde. Entonces, ahí estaba el problema. Hablando de canto, pues. Por eso hay que oír bastante el canto original. Original. Por ejemplo, no importa sufrir. Pero mira, pero si yo lo canto, no importa sufrir, no importa sufrir, no importa. Y orar, no estoy diciendo, no importa sufrir, no importa llorar.

Ahí está el secreto de la alabanza. Lástima que no me gusta cantar por cantar. Amén. Tengo que tener algún día un grupo de músicos que sepan tocar conmigo para poder cantarle a Dios. Porque ya les dije que la alabanza se puede entonar o dirigir, pero no se puede ejecutar ni expresar. Entonces, las dos partes efectivas de la alabanza es ejecutar y expresar. Ahí está la verdadera alabanza. Por eso la técnica queda lejos de la verdadera alabanza de Dios. Porque la técnica se basa en número, en solfeo, en qué. En cambio, la expresión, por ejemplo, en el Apocalipsis, santo. Imagines vivir eternamente, santo. Pues verá que solo dice, santo, santo, santo. No. Santo, santo, santo, Dios Todopoderoso, el que era, el que es, el que ha de venir. Ya cambia, ya cambia. Esa es la ejecución y la expresión de la alabanza. Se necesita, por eso en el himno se enseñaba, esos son cantos de alma. Pero si el canto verdadero se inicia con el cuerpo y se eleva en el alma y se concluye en el espíritu. Tiene que envolver el ser. No estoy enseñando la alabanza, pero tal vez en algo le sirve. Porque a lo que iba, era difícil conseguir un coro en aquel tiempo, pero cuando el Señor me llamó al ministerio, empecé a escuchar algunos cantos que sí me calaba. Por ejemplo, hay uno de los cantos que a mí me gustó mucho.

Entonces, cuando empecé a escuchar ese himno, sentí que cantaba Dios de verdad. Entonces era el vacío que había en mi corazón. Por eso mis cantos no se pueden cantar por cantar si usted no está inspirado para hacerlo. Vas a tener que echar mano a la alabanza de la gente musical. Y solo lleva solo dos connotaciones: la letra y la música. Y usan el ritmo del mundo. Aunque es un poco difícil, pero. Al diablo no le gusta que le descubramos sus mentiras. Yo solo estoy hablando de lo que sé, de lo que es la verdad. Solo dos connotaciones. Y la gente cantan en esos conciertos por las palabras y por la música asociada a lo que han oído en el mundo. Así de sencillo. Y eso los motiva. Pero al ratito ya están igual. Porque son solo dos connotaciones. Y hay otro canto musical cristiano, solo es ritmo, no tiene melodía, no tiene armonía. Y usted se goza de eso porque, oh, qué grupazo. Ah, porque estás comparando con el mundo. Y como usted es un carnalote también, o mundano cristiano, pues ni modo, ¿verdad? Es que es por primera vez que los maltraté carnalote allá. Yo los escuchaba mucho antes, pero los aguanté como yo no era carnalote. Ni lo soy todavía. Soy temeroso de Dios, amo a Dios, quiero hacer las cosas conforme a su espíritu. ¿Por qué? Por eso, hermano, no presta oído ni cuerpo a algo que no lleva la connotación de expresión de un hombre que admira, que exalta a su Dios dentro de su alma, dentro de su ser. Esa es la connotación de la alabanza de Dios. ¿Ya entendieron eso? Esto ya es adicional, sin precio alguno. ¿Sí? ¿Ya entendieron? Nunca hay que cantar solo por letra asociado con la música del mundo. Es que ahí está confundido la iglesia. ¿Sí? ¿Sí? No es la música ni la letra cristiana. Es la expresión del alma regenerado y con una alabanza sencilla, con una música, con un ritmo sencillo. Sí, porque usted es sencillo. Usted no es loco. Usted no es carnal. Usted es un alma viviente con un espíritu necesitado. Les conviene a los directores que me entiendan, porque si no, usted se le va a romper la garganta sin haber cantado nunca al Señor. Sí. ¿Cuántos directores hay aquí? ¿Quieres entender? ¿Acepta esta invitación? ¿Sí? Todo lo más probable es que se va a encontrar con el Señor, aunque sea con una guitarrita.
Les voy a decir algo más. Porque no son palabras compuestas. Cuando yo recibí este canto, mi corazón quiere gritar porque estaba viendo algo supremo. Algo inexplicable. Por eso digo, mi corazón. Y hasta con la cara así, quiere gritar. Pero en cambio, si usted canta, mi corazón quiere gritar. Entonces, ahí es donde se pierde la alabanza. ¿Cómo se canta?

¿De dónde te redimió? ¿De qué te redimió? De la maldad.

¿Cómo lo ves? ¿Cómo lo sientes? ¿Tengo razón o no tengo razón? Por eso no se le llama canto, se le llama alabanza, expresión del alma redimida, de un ser inteligente. Bueno, era mi duda, no era su duda, era mi duda. Usted ya tiene su canto. Era mi duda. Entonces, hasta que el Señor me hizo el favor, pero bajo esa inspiración. Hay otro canto que me gusta mucho, también no las canto así seguido, porque no tengo el ambiente para cantarlo. Dice: oh, qué perfecto amor.

But, ¿de dónde saqué yo esas dos palabras? Oh, qué perfecto amor. Lo saqué del amor de Cristo en el Calvario. Ahí estaba viendo yo. Y cuando digo, oh, qué gloriosa paz, sacudido por el Espíritu Santo. Y cuando alguien es sacudido por el Espíritu Santo, es la perfecta paz, porque la da el Espíritu Santo. Si usted no tiene paz en el Evangelio, recibe el poder del Espíritu Santo, porque solo el Espíritu Santo trae la perfecta paz. Paz, paz, paz. Aleluya. Bajo esa descripción he recibido mis cantos. Y otro que cantaron hoy, el mismo vino a salvarme, oh Cristo. Entonces, bajo esta perspectiva, hasta él, porque yo no hice nada. Vaya, pero cuando digo él mismo, de su propia voluntad vino al mundo, pero ¿bajo qué condición? Bajo la maldad, bajo la perdición, bajo la condenación. Pero no se puede escribir así bastante letras. Se describe con la mente. Entonces dice, oh Cristo. Y al decir oh Cristo, porque todo lo que hizo se resuma en él. Ese es el contenido de este canto. Porque usted quiere, por eso muchos adornan la letra y, o sea, adornan y ponen letras sofisticadas, diccionario, como que si eso quisiera Cristo, ¿no? Cristo quiere tu mente, tu corazón y tu boca para cantar. Pensando, analizando, entendiendo lo que encierra una palabra solamente. Ese es el Evangelio, cantando. Pues, insisto, era mi necesidad yo antes. Pero como la iglesia se cree de alta cultura, busca música clásica o elevado como su perdición. ¿Puede imaginar usted ver a Cristo tocando? Eso ya no es nota musical. Eso ya no es armonía, eso ya no es melodía. Eso está estorcido. Así que está clara la cosa. Es muy claro el Evangelio, hermano. Lo que pasa es que nosotros veníamos con gusto musical del mundo, lo queremos traer a Dios. Dios nos va a decir, yo no prohíbo que usted escuche sus coritos del Salmo 151. Yo no lo voy a prohibir, pero que las escuche para vos. No la toma para, esta está bueno para mi Señor, me la llevo, le pongo letra cristiana. No, Señor. El Señor es fuente de vida, fuente de creación. No se puede. Bajo ese parámetro se tiene que ver la alabanza, la música. No se puede. ¿Sí? Porque qué triste es que usted tiene una novia, se la quite los aretes de la otra novia porque tienes mucha. Le traigo unas aretes, mi amor, pero es de la otra.
No te... Y eso que le rebajé un poquito. Le rebajé muchísimo. Hay que ser cuerdo. Hay que usar la lógica con las cosas de Dios para entenderlo mejor. Bueno. En cuanto a la ubicación de un cristiano, de un creyente en el Evangelio, es muy importante. Así como hablamos hoy de la voluntad de Dios, lo que dijimos hoy en la mañana, la voluntad de Dios es que usted se salve, no hay otra cosa más. Pero cuidándose usted ante las tentaciones, ante la adversidad del mundo, ante los pecados, ante las doctrinas falsas, ¿sí? Aún ante los poderes que usted podría adquirir. Eso es lo que predicamos hoy. Eso se llama la voluntad de Dios. Pero a mí no me gusta notar, pero para que no se me olvida, le voy a llamar a este tema conociendo la ubicación del creyente. ¿Sí? Porque les voy a leer este pasaje bíblico, capítulo 10, versículo 25 de Lucas. Miren, no nos salimos de Lucas, escucha. Dice: y aquí cierto maestro de la ley se levantó para probarle, diciendo: maestro, ¿cómo no? ¿Haciendo qué cosa poseeré la vida eterna? Y el Señor no tuvo que armarle un tema bonito para que éste acepte a Jesucristo, sino que él le devolvió la misma Biblia. Dice, y él le dijo: ¿qué está escrito en la ley? Porque era maestro de la ley. ¿Cómo lees? No sé qué quiso decir Cristo ahí. ¿Por qué no dijo qué estás leyendo? ¿Por qué dice cómo lees? Como que depende mucho cómo lees la Biblia. ¿Cómo lees? Él entendió. Él le respondió diciendo: amarás al Señor tu Dios con todo tu corazón, con toda tu alma, con todas las fuerzas y con toda tu mente, y tu prójimo como a ti mismo. Como ya la tenía en la punta de la lengua. A mí me cuesta leyendo, pero este, como locutores. Amén. Entonces el Señor le dice, le dijo: has respondido bien. Entonces solo haz esto y vivirás. Amén. Pero como en la ley hay una frase que a esto no mucho le gusta a él, la palabra prójimo. Entonces le dice: pero él, queriendo justificarse, preguntó a Jesús: ¿y quién es mi prójimo? Oh, qué pregunta más lindo, dijo Jesús. Ahí está el problema, ahí está. Ahora te vas a meter ahí. Entonces el evangelio, hermano, es bien dibujado. No está escondido. Entonces le pone, aquí estoy poniendo yo unos 5 puntos. El creyente, el que pregunta, la palabra, los mandamientos, es la base.
Y esas palabras se las remite a Dios uno al practicarlo. No estoy escribiendo eso, solo a Dios dije aquí. ¿En dónde? En el campo de ejercicio, el mundo. ¿Con quiénes? ¿Cuál será el elemento a usar para practicar ese ejercicio? El prójimo. ¿Y de qué manera? Buen samaritano. 6 puntos. ¿6? Estos 6 elementos. Pero no voy a hablar de cada elemento porque está en la Biblia, usted los va a buscar bien, pero ya mencioné. El creyente, eso es porque estamos predicando a los creyentes. Por eso a mí me da vergüenza sacar este mensaje por internet al mundo, porque no, el mundo puede enojarse conmigo, porque no tiene derecho de oír. Oír sí tiene derecho, pero no está obligado a hacer lo que predico, a menos que cree de lo que yo predico o de lo que la Biblia dice. ¿Sí? Amén. Pero como el creyente ya conoce las palabras, por eso critica, por eso murmura, por eso blasfema, por eso chismea, porque y por eso se vuelve hasta un enemigo, un espía, en vez de venirse a salvar. Lo triste es que ese espía no sabe que está espiando, así como Judas, y todavía le dice: Señor, ¿seré yo? Y ya tenía la bolsa de dinero. ¿Seré yo, maestra? Creía que no estaba pecando. Si sintiéramos que andamos mal, por eso solo el pecado de chupar, de fumar, solo ese se conoce como pecado, pero usted huele feo. ¿Sí? Usted humea sin que lo sepas. Si supiéramos eso, qué lindo. Pero como tristemente tomamos el evangelio como que solo para observar y solo para memorizar o recitar en cada cierto tiempo. Así como la Navidad se ha vuelto un adorno de luz en muchos lugares. Amén. Como que si fue, como que solo fuera algo así, un adornito, y que viva uno como viva. No. Y eso es, pero una de las cosas que no noté aquí, que por qué este maestro de la ley fue a Jesús, siendo Jesús un simple hombre, hijo de carpintero, que no tiene estudio. ¿Por qué le haría esa pregunta si él sabiendo toda la ley? Entonces ahí se mira que tiene un vacío, igual que usted, igual que yo. Por eso les comentaba, yo quería tener una ubicación bien clara, ¿sí? Para no decir, a saber si me voy al cielo, ¿será que Dios me escucha? ¿Será que los hermanos me miran? No, uno está bien ubicado porque el trazo bíblico está tan completo. Pero no habla a los del mundo, habla a los que supuestamente saben de la ley de Dios.
Él en su mente creía encontrarle a Jesús en una falta. Voy a tener que preguntarle a este a ver si anda en la ley. No, si Cristo no andaba en la ley, era la ley. Amén. Porque una ley de verdad, una palabra de verdad es activa, es viviente, así como Cristo. Hasta hay momento que no comía y momento que no dormía. Activo siempre. Esa es la palabra de Dios, que no duerme, no espera. Bueno, después llegamos ahí. Aquí estamos viendo el detalle que se me olvidó decirle, porque buscaba a Jesús y lo tremendo es que quería encontrarle en una falta. ¿En qué le encontraba? Quiere sorprenderle en una falta. Y llegó a probarlo y le dice: a ver si sabe qué hacer. Lo que él sabía era leyendo la ley, memorizando la ley, hablar bien de la ley. Por eso, hermanos jóvenes, yo no creo en la palabra enamoramiento. No hay noviazgo. No, noviazgo es sinónimo de convencimiento, de trance. ¿Sí? Bueno, ¿y por qué Isaac se casó con Rebeca sin noviazgo? Porque tienen el mismo estirpe. Así es, así. Si usted cree que usted es de la misma estirpe con una muchacha, con un joven, solo agárrale y vaya a la casa. No, pero eso solo es exagerar. Exageré un poquito. Ah, no, tampoco es así. Porque a usted no se le confía en nada. Pero si tuviéramos la Biblia imprimida en nosotros, no habría dudas. ¿Sí? No habría tiempo de pideadero y de casadera. Ay, vamos. Porque nos entendemos de entrada. Pero como solo es apariencia, por eso. Momento. Ya, de repente, que quizás. Pero había una canción, ni quizás, ni no, dice. Él quiere decir que ni te miran. Eso está triste, ¿verdad? Ni quizás, ni después, de repente, nada de eso. Oremos, nada de eso.

Entonces, la inquietud lo llevó a Jesús, y qué bueno estuvo para nosotros, porque ahí refleja los que saben de la Biblia, pero no saben cómo aplicar, solo saben hablar. Por eso hay predicadores que hablan bonito, hablan de la Biblia, recitan toda la Biblia cuando predican, aunque no están diciendo nada. Yo conozco mucha gente que habla en versículo por versículo y no están diciendo nada. Usan hasta palabra hebreo, viene de la raíz arameo, viene de la raíz griego, significa saber qué palabra. Pero no dice qué aplicación tiene esa palabra. Amén. Léalo el diccionario a ver si te explica algo. Nada. La lengua española no te dice nada. Si quieres entender un poco el diccionario, lea en el sinónimo, Antonio. Ahí sí encontrás la definición de cada cosa. Aunque no perfecto, pero sí te ayuda en algo. Le soy sincero. Pero la lengua española no dice nada. Por eso no hay malas palabras. Aleluya. ¿Cuántos pueden decir amén? Entonces, estamos proyectando a la iglesia que sabe, que lee, que conoce la Biblia, pero que con una duda terrible en su corazón,

que no hay a quien nos explica. Entonces, saca la luz. Bueno, ¿qué está escrito en la ley? Le dice a Jesús. ¿Qué lees o cómo lees? Entonces él recita todo. Pero dice, y lo tremendo es que yo ya comparé con el que dijimos ayer: honra a tu padre, a tu madre, no cometerás. Pero eso es todo negativo. Pero este es un poco más sublime, este mandamiento, porque dice: ¿qué lees? Él respondió diciendo: amarás al Señor tu Dios con todo corazón. Él creía que solo era un decir eso: amarás. Y la palabra amarás es dirigiendo a alguien. ¿Sí? Así se lee: amarás. Como que estuviera dando orden a otra persona. Pero ¿qué tal si invierto el contenido de la palabra? Amaré o amo a Dios. Ya cambia la cosa. Por eso, hermano, es difícil la Biblia en cierto momento. Porque explica: amarás. Pero ¿quién estaba dando esta orden? El Espíritu Santo, Moisés. Por eso no se puede tomar literalmente esta palabra, amarás, porque como estuviera delegando. Tú no puedes delegar amarás. Tú tienes que amar. Vale. Pero hay una explicación mejor también. Amarás está en un verbo como Dios, un eterno presente, amarás. Sí, esa es la mera explicación. En un verbo eterno presente. O un presente continuo. Amarás. Pero, y dice: amarás a tu Dios. Y le agrega los elementos que el hombre tiene: corazón, alma, mente y fuerza. Y de estos cuatro elementos hay uno que es la facultad del humano. El corazón la tiene el humano. Pero le voy a preguntar a usted así sinceramente: ¿usted cree que tiene un corazón recto? Como para decir automáticamente: amarás al Señor con todo mi corazón. Si usted es sincero, sabe su corazón que es engañoso. Y la Biblia dice hasta perverso. Porque una cosa te dice a veces: ay, qué linda eres, qué hermosa eres, qué hermosos somos. Y al siguiente día dice: ¿por qué no te ahorcas? Eres tan fea. Hermano, el corazón es engañoso. Entonces, ¿cómo podemos aplicar esto? Y con toda tu alma. Y nosotros no sabemos nuestra alma, qué es lo que desea nuestra alma. Entonces, aquí hay. Lástima que ya se acabó el retiro, pero porque solo explicando el alma no lo podemos hacer. Porque tiene que haber en el alma. Ese es el trabajo del evangelio, que regenera el alma, para ubicar hasta ahí. Puede decir con toda su alma: un alma regenerada, cambiada, transformada. Y luego le dice: con toda tu mente. Y aquí se complica más la cosa, porque la mente de los hombres es basurero, morboso, para no decir estiércol. Bueno, dichoso el que cree, el que entiende lo que es el lenguaje.

favorece con todas tus fuerzas. Es el único bueno que tiene el hombre. Por eso usted necesita. Por eso les enseñaba, cuando uno canta, tiene que cantar con toda su fuerza. Con toda su fuerza. Porque es la única facultad que el humano tiene. Fuerza es lo único que le pertenece al humano, porque el alma, la mente, el corazón, Dios te lo ha dado. Aunque lo tiene sucio. Bueno, aunque lo tenemos sucio, pues. Pero es pertenencia de Dios. Pero la fuerza nos las ha dado Él para sacar a la luz, para expresar todo lo que requiere del amar. Del alma, de la mente, se expresa, se resume en la fuerza. Por eso, si usted no hace cara para recibir el evangelio, hace cara de alegría, de emoción, de aceptación, no está recibiendo nada. Entonces, esto lo sabía de memoria, pero lo que no sabía, y esa es la idea de todo el mundo, por eso nos cuesta. Muchos pastores, todos no saben hablar qué es santidad. Y por eso, en el tiempo de antes, claro que todavía se puede eso, pero no es la fachada del evangelio. Por ejemplo, en el evangelio hace unos 30 años era la falda larga, sin pintura. Amén. La cara de las mujeres se parece en calabaza, sin ceja. Hoy ya tiene la bendición de echarse ceniza, aunque sea ahí.

Porque se entendió que era estereotipo. Era hacerse la sonrisa cristiana. Por eso cuando los pastores se degradúan de pastores, mis carísimos hermanos míos, rebaño del Señor, dice, mis caros hermanos, así se componen, así componen a los ministros en la teología, en los seminarios, hasta les ponen atuendo a algunos. Es una composición de nada. Porque así se cree, como que leyendo, estudiando la ley de Dios, allí queda el hombre. Por eso es, dice en otro pasaje, que del otro que llegó a Jesús, oh, esto lo he guardado, dice, lo he guardado, lo tenía, la tengo aquí. ¿Sí? ¿Usted tiene aquí? No. Aunque sea, pero a veces ni eso tenemos. Bueno, por si lo tienes, solo te falta una cosa. Pero como en los mandamientos, Dios le agrega bajo esa misma descripción o expresión. Imagínense, hermano, una expresión a Dios que lo mismo tiene que hacerse con el prójimo. Imagínense. Con todo el corazón, con todo el alma, con toda la mente. Porque toda la ley se resume en el Dios y el prójimo. Solo dos. Pero bajo esa prescripción, uno tiene que actuar con Dios y lo mismo con el prójimo. Usted no puede saludar a la hermana. Yo me topaba con la gente, ni siquiera abran la mano para saludar. No sé si es feo uno o tiene, porque como que saben el pecado de uno, ha tocado muchas cosas. De la misma manera, con toda tu fuerza le vas a dar un abrazo a tu hermano, porque amarás a tu Dios y a tu prójimo con toda tu fuerza, con toda tu alma, con toda tu mente. Aleluya, dicen todos. Pero de esa manera también te tienen que encarar alguna vez. Porque así dice la vida, amarás. Porque una regañada así, caliente. Porque te aman. ¿Sí? Porque te aman. ¿Por qué Elí no pudo salvar a sus hijos? Porque hablaba muy amablemente. Miren, hijitos míos, hombre, no hagan tal cosa, hombre. Se hablan de ustedes que andan mal. Una patada y una somatada primero, después de la otra. No, pero yo gracias a Dios, nunca después de Adonías pegué a mis hijos. Solo a Adonías y le di duro. Porque, ¿sabe por qué? Porque un niño travieso, uno creía que echaba a perder su evangelio. Ahora entiendo que ni la cara fea de los hijos echan a perder el evangelio, porque el evangelio es tan poderoso. ¡Poderoso! Pero después, cuando lo eché a perder, ya lo amé.
Nunca le reproché. Me chocó tres carros, ¿verdad, o más? Cuatro, cinco, miren. Saber de dónde. Pero lo que bonito es que uno no reproche al hijo que lastima. Y Dios me da y me da y me da. Y me sigue dando. Hasta ahí le repuse el trato que no lo pudo hacer con él cuando era chiquito. Y eso lo mantiene, creo yo. ¿Sí? Amén. Entonces, amarás a ti, tu prójimo. No digas cuando es reprendido, encarado por los hermanos, no digas que no me quieren. ¿Sí? Es porque te aman. No quieren que te pierdas. ¿Así? ¿Cuándo aceptan eso? Porque amarás a tu prójimo como a ti mismo. Bueno, entonces eso es lo que él preguntó. Ah, qué pregunta más interesante, porque eso es lo que te falta. Aunque Cristo no lo dice aquí, lo dice Gaspar Zapalú, porque para eso me dejó Cristo, para complementar su palabra. Bueno, ¿quieres saber qué es un creyente de verdad? No, pero le dijo al maestro de la ley. Bueno, entonces viene Cristo y le apacha el botón de una película y aparecen unos ladrones que malmatan a un pobre comerciante y que dice que viene de Jerusalén y que iba pasando por Samaria, y los judíos y samaritanos no se llevaban bien. Pero eran parientes, eran prójimos. Entonces, para que uno entiende que la letra de la Biblia es muerta si uno no lo aviva con su vida. Pero hermano, lo que pasa es que el Evangelio se ha puesto como un, como hemos estado diciendo, que un lugar de pidadero. La iglesia es un lugar de ejecución donde tú vas a expresar lo que sabes del Evangelio. ¿Sí? Entonces abra el campo, la cortina, y pone quién es el prójimo. Mira, pues le dice, ahí está el prójimo. Y mira cómo lo maltrataron, lo dejaron medio muerto los ladrones. Era el Adán caído. El Adán que se cayó. Lo malmataron. Y luego corrió la cinta. El tiempo de la religiosidad judía, donde habían sacerdotes y levitas, corrió la cortina, la película. Y de repente pasó uno que sabía la ley, el sacerdote. Su comportamiento es exactamente como el maestro. Dice la Biblia que pasó cerca y lo vio. Hasta lo vio. ¿Por qué lo vio? Pobrecito. Ay, mi lindo, dijo. Y pasa el sacerdote, dijo sus palabras religiosas. Qué lástima. Lástima que no haya gente que lo ayuda. Esos miembros que van a la iglesia nunca miran nada. Y pasó de largo. Y de repente pasó el levita y hizo de la misma manera del moribundo
habló lo mismo, actuó lo mismo, pasó viendo de cerca. Porque eran muy formalistas. Ojalá que usted no se duele que no va a haber culto mañana. Poco amén. Ni sabemos por dónde nos agarra el Señor. ¿Sí? Eran muy formalistas, solo eran religiosos, solo recitan la Biblia. No saben que lo que han aprendido para verlo, para adquirirlo, para conocerlo, para tocarlo, hay que entrar a ese mundo. Pero como la Biblia, o sea que el sistema bíblico, sistema religioso, somos delegados, somos enviados, el Señor te envía a Europa a hacer grandes cosas. Pero aquí describe la Biblia de una manera muy especial, muy, muy, muy humana, muy, o sea, muy natural. Y dice, y de repente pasó un samaritano comerciante. Aleluya. Esto a mí me impresiona mucho. Me impresiona mucho porque dice, pero cierto samaritano que iba de viaje, imagínense, llegó cerca de él y al verle, fue lo primero que hizo, ahí apunté ahí unas cosas que hizo, siete cosas hizo. Fue movido a mí. Primero, llegó cerca de él. Uno. Y segundo, fue movido a misericordia. Tercero, acercándose a él y vendó sus heridas. Cuarto, echándoles aceite y vino. Quinto, y poniéndoles sobre su propia, no sé por qué la Biblia dice eso. No como aquellos, trae ofrenda para nuestra obra, trae ofrenda para nuestra iglesia, trae ofrenda para un hermano que se accidentó y ponen anuncio en la radio secular del mundo. ¿Por qué usted, perdónenme que le voy a decir una palabra fea, por qué cree usted que estamos tan pobres? Porque siempre somos mendigos, siempre mendigamos. ¿Está oyendo, pastor? Nunca se ponga a pedir ofrenda en la calle usted. Lo subió sobre su propia cabalgadura. ¿Cuánto vamos? Cuatro. Le llevó a un mesón. ¿Qué significa el mesón en este tiempo? Los templos. Seis. Y cuidó de él. Sexto, al siguiente día sacó 2 denarios y los dio al mesonero, pagando diezmo por los que vienen, diciendo: cuídemelo. No tenés que poner cargo al pastor si tú no ofrendas, si tú no le llevas, si tú no haces nada. Y todo lo que gaste de más, yo te lo pagaré cuando vuelva. Esto ya hace el Señor, pero como nosotros también somos hijos del Señor. Bueno, son 7 cosas que hizo el samaritano. Lo que más me interesa de este tema
Ahí está la iglesia completa. Esta es la obra de la iglesia. Este es el campo de la iglesia que no tenemos que buscar, porque en nuestro, es lo que significa que solo iba de viaje. No iba, no estaba delegado para ir a predicar. No se compuso los himnos, cuántos himnos va a tocar, va a dirigir. No preparó el bosquejo del mensaje, solo fue porque era comerciante. Pero Dios lo que quería enseñarnos, que así debería ser el creyente con su prójimo. ¿Cuál es el prójimo? Por ejemplo, hay un pasaje que leímos ayer, dice: vende todo lo que tienes y repártelo a los pobres. No está bien escrito eso, repártalo. ¿Sabe por qué no está bien escrito eso? No está bien interpretado, porque sería, todo el mundo se va a hacerse pobre para hacer cola para el repartimiento del bien del rico, ¿no? En otra versión dice, dé a pobres. Quiere decir, cuando te encuentras con pobres, dele algo. Y si encuentras otro pobre, dele algo. Repartir a los pobres, ¿quién no es pobre? ¿Sí? Amén. Entonces, si todos somos pobres, ¿quién va a dar? Por eso es muy importante también trabajar secularmente, y que no creas que lo que ganas es todo para ti, porque tienes tarea que realizar para llevar a cabo los mandamientos que has aprendido. Porque si no, eres un desgraciado, perdone la palabra. ¿Sabe qué significa un desgraciado? Que no se le encuentra nada. No tiene ni palabra, ni cara, ni nada. Empurrado, bravo, sin dinero y... Describe usted, ayúdeme a dibujarlo más un poco bonito. Y enamorado y sin dinero. Pues cuando yo entendí esto, nosotros aquí en Guatemala, híjole, decimos, híjole, aquí estaba la cosa. Porque uno no hallaba cómo ubicarse, tomar una posición correcta en el Evangelio. Trata de ser santo, porque un santo no es el que se para fijo, ni el que no dice, ni el que no hace. Es mejor hacer fallando, hacer algo aunque tienes que fallar. ¿Sí? ¿Por qué los sacerdotes? Porque no querían fallar, no querían mancharse, no querían meterse con el mundo, porque eran muy santos. Como que sea la santidad, eso, para eso sirviera. Por eso un santo verdadero se deja tocar. ¿Sí? Porque para eso es. No para poner en una vitrina. Ay, ya no dicen amén, ¿no? Por eso Jesús andaba con los pecadores, porque para eso era santo, para santificar a los inmundos, para los pecadores, a los pecadores, levantarlos. Entonces, el desarrollo de un creyente que conoce la Biblia es el mundo amén. No sé cuántos jóvenes han intentado de comprarle aunque sea un par de sandalias a su mamá. ¿Sí? ¿Y entonces?
aunque sea de plástico, aunque de aquí a mañana le te va a tener que mal oler los pies de la mamá, pero usted está demostrando su servicio a su mamá. El evangelio, es que por eso se mira como obra social. Es que la obra social es una dedicación para lucir. No, la obra, por ejemplo, la palabra socialismo, porque no es mal en el sentido correcto. Porque este es el socialismo. Pero no robando, matando ricos para darle a los pobres. Por eso dice, lo montó sobre su propio cabalgadura, sacó su propio dinero, le dio vino de lo que era de él, del cansancio de él. No sé por qué llevaba aceite este hombre. No sé por qué llevaba vino. No sé por qué Cristo dejó el vino. Está difícil eso, ¿verdad? Hace poco se me cayó un muchacho cuando estábamos terminando para inaugurar el mero día, el siguiente día, un día antes de la inauguración, se cayó y se fue. Vaya que casualmente estaba llegando yo ahí y oí el somatón. ¿Qué pasó? Dije yo. Y apenas vi un poco, se somató la cabeza, pero se fue. Y los compañeros, en vez, igual que los, pareció un poco con aquellos búfalos cuando son atrapados sus criaturas, los leones que han visto así. ¡Qué barba una madre de esa manera! ¡Da cólera, da coraje! ¡Sí! Así nos ve Jesús. Le damos cólera, coraje, que no hacemos nada. Que no damos nada, que no producimos nada, que no ayudamos en nada. Y yo me tuve que quítense de allí. Levanté al muchacho y empecé a darle aire, pero no hay modo, que tuve que reprender el espíritu de muerte, porque sé como mínimo 3 minutos, porque 3 minutos ver a una persona muerta ya se hace una eternidad. Bueno, le cuento esto porque hice otra maniobra después. Le llevé a mi oficina porque estaba tan verde así. Pero lo que me interesó, que revivió de la sacudida que yo le di, le eché agua y se despertó. Pero mis enemigos, ya ve, van a decir, ¿qué me importa? Como para que Cristo dejara como ejemplo el que llevaba vino, porque en algo servía. Le calentaba el cuerpo del moribundo físicamente. Porque no existe poder automático como por campeón, campeón, va a decir, ¿no? Y no a Lázaro, pues lo tuvieron que desatar. Porque venía así. Zombie. Desátanlo, desátanlo. Pero lo que el gozo, el poder de la palabra que usted tiene, le puede volver la vida al caído, al moribundo, al que el diablo lo está socavando, matando. Porque no hay que acabarse de somatar al pecador. Es lo que dice Pablo en la segunda carta a los Corintios. Todos lo maltrataron y alejado del pobre muchacho temblando de muerte. Y cuando llegó Pablo, vaya que Pablo no dejó a su oveja y llegó otra vez. ¿Y qué están haciendo con el pecador? Deberían de haberlo perdonado, hombre. Y el pobre ya estaba verde, verde, verde. Ya poco se le iba a tragar el diablo. ¿Sí?
La Biblia es completa, hermano. ¿Sí? Había un muchacho que se golpeó jugando. Jugaba bonito, pero de repente ya no lo miraba jugar. Se llamaba Juan. Juan, ¿qué te pasa? Que ya nunca jugas. ¿Qué pasó? Ya te hiciste viejo. Le dije, no. Lo que pasa es que me lastimé y ahora no puedo caminar. Y estábamos trabajando en mi terreno. Yo trabajo, hermano. Por eso ya le dije a los pastores que déjenme libre, porque ya hoy y mañana voy a empezar a trabajar. Bueno, eso es. Entonces, agarré el aceite. Acostate ahí, le dije. A mí no me da miedo tocar los pies hediondos de la gente. Quítate los zapatos, le quité el calcetín, le quité el zapato, le acosté en una tabla ahí y le empecé a sobar sus pies. Y solo con una sobada y 2 años que no podía mover. Sí camina, pero así. Ahora ya juega, ya. Aceite. Por eso, si usted quiere practicar el evangelismo, llévate una mochila de este tamaño. Pero por lo menos llevas aceite, llevas un poco de dinero en el camino del evangelio. No te la tragas todo, porque no es todo para usted, es para la obra de Dios. Por eso los santulones. Eso no es la iglesia. La iglesia de Cristo es una gente que habla, que trabaja, que activa. Pero no evangelizar. Ahí no necesitas predicar la palabra, porque ni lo sabes. Pero actuando con tu prójimo, animándole. El buen samaritano está siempre preparado. No es uno que da sermones bonitos, sino es un hombre común que efectúa la obra de Dios en término humano. En término humano, no en término divino. Y de ahí surgen los muchos divinos solo por la obra humanista que uno realiza. Eso es lo que significa: amarás al Señor tu Dios. Porque sabe que uno no tiene un corazón recto, pero tiene una fuerza para gritar, para trabajar. Por eso, cuando miran los templos donde están, digan al pastor, pintemos el templo, compremos silla nuevo. Yo no doy mucho, pero aquí tengo 100 billetes. Le doy para la obra. Visitemos a los pobres, porque hay viudas que no tienen comida en las casas. Visitemos. Aún entre la iglesia hay bastantes viudas. ¿Sí? Yo tengo por lo menos unos 400 aquí. No, pero solo es que hay que echarle un poco de salsita para que suene bonito, ¿eh? ¿Sí? Pero eso ya es un breve comercial. un espacio publicitario, ¿no? No, pero les ayudamos cada cierto tiempo. Las ayudamos cada cierto tiempo. Ese es el evangelio. El evangelio no es cantar, no es gritar. El evangelio es trabajar con los humanos, porque usted. Le voy a decir algo. ¿Por qué le agrega
al prójimo y porque Dios no necesita tomarse un vaso de atol. No necesita un par de calcetines. Pero está tu prójimo como que allí tienes que efectuar con todo tu corazón, como a Dios mismo. Esa es la ubicación perfecta del creyente, no es la santidad que usted le ha costado. ¿Cómo es eso? ¿Cómo voy a hacer? ¿Cómo voy a caminar? ¿Cómo voy a enamorar? ¿Cómo? No, hombre, ahí piérdete trabajando y de repente nos va a decir: ahí están mis santos, ahí está mi iglesia perfecta, sin mancha, sin arruga, sin contaminación. Yo siempre termino bromeando, no les voy a dar mucho, no vaya a ser que se salven. Se están saliendo, se están salvando, ¿no? Se están salvando, se están salvando. Amén. Este es el Evangelio. No está al otro lado para, ¿y quién me llevará ahí? ¿Cómo? No, este es, ahí está. Si sabes la Biblia y tienes a muchos aquí, aquí están, aquí está el necesitado. O en su casa, en su trabajo, no evangelizando, ayudando. Porque si tú hablas del evangelio con una vida torcida, échase a perder el evangelio. Pero cuando das algo material, este sí es hijo de Dios, van a decir. Y de repente le va a preguntar: ¿usted qué es? ¿Es cristiano? Pues por la misericordia de Dios. ¿A qué iglesia va? Pues allá. ¿Será que puede ir con usted? Ay, Dios, si es lo que yo quiero, que vayas conmigo. ¿Qué horas son? Ya son más de las 12. Sí. Ahora les voy a hacer una pregunta. Ahora dígame, ¿cuál es su problema? ¿Se fue? Va a decir, ¿se fue? ¿Se fue? Por eso en aquel himno que dice: y mientras caminaba, la enfermedad sanó. Le voy a, para, voy a revertir. Y mientras tú caminas, tu enfermedad se va. Y mientras tú caminas, tu enfermedad se va. La lepra del pecado que el mundo tiene hoy,

te calmará el dolor. Precioso. Amén. Y mientras caminaba, ¿cómo es? La enfermedad sanó. Si usted no camina, si usted no hace nada, esa cara de pecador nunca se te va a quitar. Pero si tú caminas, si tú caminas y caminas y caminas, esa vida caída se te va a ir cayendo poco a poco. Que Dios les guarde, les bendiga mucho, hermanos. Aleluya. Un saludo a todas sus familias, a todos, a cada uno. Que la pasen bien este fin de año. Que Dios me lo bendiga. Gracias. Amén. Gloria a Dios.

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2: Castillo mío, escudo mío, en quien he confiado. Amén.

tú has sido mi roca, mi alto refugio, Dios. Escudo mío en tiempo de aflicción, has sido tú, oh Jehová, Dios de los ejércitos.

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Como una apelación sobre su alma, usted va a cantar con el canto, tú me conoces, tú me conoces. Amén. Usted va a decirle al Señor, Señor, tú me conoces. No puedo ocultarme, no puedo esconderme, aquí estoy porque tú me creaste antes que el mundo fuese, fuera. Amén. Vamos a dejar el tiempo.

porque Dios trajo paz y gozo a la iglesia. Es la primera palabra que Jesús dijo al resucitar: paz a vosotros. Porque usted no imagina, no se imagina cuánto vale la paz. Eso no tiene precio, pero tú lo tienes por Jesucristo.

0: Hallelujah.
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Gracias, Señor.

desde la eternidad y hasta la eternidad, y diga todo el pueblo, ¡a!

nunca ha cambiado, él seguirá siendo el mismo, el testigo fiel y verdadero. He aquí el amén.

0: porque tu adoración por siempre estará en todos los confines de tu creación.
1: Nuestra luz, Jehová es nuestra salvación. Dice, ¿de quién temeré? Jehová es la fortaleza, porque Jehová es la fortaleza de mi vida. Amén.

está por nosotros. Él nos defenderá. Él nos librará de toda guerra, de toda violencia. Amén.

¿Cuántos tienen fe de que esto es verdad? Esto es por la fe. Esto es por la fe. Y lo que tú crees que lo que Dios puede

El mismo vino a salvarnos. El mismo vino a liberarnos. El mismo viene a llevarnos. Es por ello que cantamos con gozo y con toda libertad, porque Él ha sido nuestro.

0: reflejado en nuestro caminar, la cual nos conduce cada día hacia ti.
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como tú, oh Jehová. Este es un poco moderado. Todavía ya puede menearse, ya puede. Hay grande como tú, oh Jehová.

corazón. Gloria a Jesús. Amén. No me canso de amarte. Ándale pues. A ver cómo nos va. ¿Ya está cansado? Para nada, digo, para nada. Aleluya. Yo recibí todos estos coros, pero como no sé de música, por eso estoy tarareando un poco aquí. No me canso de amarte.

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gloria a Jesús. Aleluya. Esa es su bondad tierna. Esa es su ternura. Amén. Ni siquiera perdonó a dos sacerdotes que entraron ni siquiera a pecar, a oficiar, y los mató. Por eso hoy tenemos un Salvador tierno, es su bondad nunca cesará. Gracias a esa bondad. Amén. Bienvenidos a la fiesta de Jesús. Aleluya. Prepare su corazón porque esta es una fiesta

Vater Jesús. Cantadle con gozo al Dios de

Cuando veo tus cielos, obra de tus dedos, la luna y las estrellas que tú formaste, digo, ¿qué es el hombre para que tengas de él memoria? ¿Y el hijo del hombre para que lo visites? Oh Jehová, Señor nuestro, cuán grande es tu nombre en toda la tierra.

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9: Amén. Aleluya.

Verdaderamente nuestra vida, si Cristo no tiene compasión de nosotros, nadie nos puede lavar nuestros pecados. Y el Señor, por su grande amor, por iniciativa propia, hizo que nuestros pecados, nuestra vida fuera limpiada en las aguas de la vida. Ha sido un verdadero gozo, hermanos, poder ver una etapa más del caminar de la iglesia. Los hombres siempre quieren mantener al niño en un estado de inconsciencia, pero nosotros, el Espíritu Santo, dice y hace que los niños también estén en esa medida de vida, expresando a un Dios sumamente poderoso.

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4: Es el último canto y dice que le debemos entregar nuestra vida al Señor. Levanta tus manos delante del Señor. Entrégale tu corazón.

Jesús.

0: Gracias, Señor.
1: Castillo mío, escudo mío, en quien he confiado. Amén.

tú has sido mi roca, mi alto refugio, Dios. Escudo mío en tiempo de aflicción, has sido tú, oh Jehová, Dios de los ejércitos.

0: Dicen amén, pueblo de Dios. Aleluya.
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acto de Dios. Él de su propia voluntad se manifiesta en medio de un pueblo que le ama, que le busca. Amén. Hay algo interesante en medio de nosotros, aparte de la presencia de Dios, usted también, que ha venido con el deseo de estar delante de Él, porque toda la semana nos absorben los trabajos, los quehaceres, y gracias a Dios que el Evangelio se ha manifestado en medio de nosotros. Y ya que usted se presta para estar atento a ese ambiente espiritual, esperando que en esta noche haya un mensaje más para la edificación de su vida, de su alma, vamos a orarle al Señor para que bendiga nuestra reunión y nos hable al corazón con un mensaje profundo. Oremos todos en esta noche. Padre, gracias te damos. Bendecimos tu nombre, Señor, por todas las cosas que nos das. Bendecimos tu nombre, Señor, por la vida que nos prestas para poder alcanzar, Señor, el objetivo principal de nuestra existencia en esta tierra. Gracias, oh Dios, por tu misericordia. Gracias por este pueblo que se esfuerza en asistir, Señor. Te pido que en este momento tu palabra venga, Señor, con poder, con fuerza a nuestro corazón, y que limpie los ambientes en los aires, en las calles de Guatemala, en todo lugar donde se deja escuchar tu bendita palabra. Señor, permítanos hoy en este momento hablar de tu poder, de tu reino, de tu palabra, Señor. Ven a poner orden en nuestra vida. Te lo suplicamos, oh Dios, en el nombre de Cristo Jesús. Bendiga nuestra alma, nuestro corazón, y que nuestros labios, Señor, pronuncien esa palabra viviente, esa gratitud, Señor, a la vida que nos has regalado. Gracias por el privilegio, Señor, de poder ser participante, de comunicarle al pueblo, Señor, las buenas noticias, las buenas nuevas del Evangelio. Señor, envuélvanos en tu gloria, en tu poder, en el nombre de Cristo Jesús. Señor, toma autoridad y dominio sobre todo poder negativo, Padre, en el nombre de Jesús. Gracias te damos, oh Dios. Aleluya. Aleluya, amén. Gloria a Dios. Gloria a Dios. Así como están de pie, sería bueno leer la palabra. Amén. Aleluya. Dios bendiga a todos en esta noche. Aleluya. Aleluya. Leemos el capítulo 1 del Evangelio de Juan. En el capítulo 1, versículo 6 en adelante, dice la bendita y gloriosa palabra de nuestro Señor Jesucristo. ¿Ya la tienen? Lo bueno es que los tenemos acá al frente a todas para dirigirles el mensaje, y aprovechando también al público en general que pueden escuchar a través de la radio el mensaje que Dios nos regala a nosotros los acá presentes. Amén.

que se llamaba Juan. Él vino como testimonio a fin de dar testimonio de la luz para que todos creyesen por medio de él. No era él la luz, sino que vino para dar testimonio de la luz. Aquel era la luz verdadera que alumbra a todo hombre que viene al mundo. En el mundo estaba y el mundo fue hecho por medio de él, pero el mundo no le conoció. Bien, hasta ahí nomás dejamos la lectura de la palabra de Dios. Yo creo que hay lugar suficiente donde sentarse, está. Pero también si usted quiere ponerse cerca, está mejor todavía. Amén. Aleluya. Pues a mí no me gusta forzar a la gente a que hagan un acto. Pero hay actos físicos que en realidad efectúan milagros en nuestro ser. Así como hablábamos ayer, si una comida distinta que comieron los jóvenes pudo intervenir en la vida de estos jóvenes, entonces yo creo también que sería interesante que usted le brindara un fuerte aplauso al Señor, pero así que salga del corazón, no solo no, que provenga del corazón agradecido. Amén, que sea una expresión por no teniendo algo más que decirle y darle al Señor, aplaudirle como un medio de liberación, de expresión en nuestra alma, de nuestros pensamientos. Amén, de nuestra boca se lo decimos con nuestros aplausos. Aleluya. Que la gloria y la honra sea para nuestro Señor y Salvador Jesucristo. Aleluya. Gloria a Dios. Bien, sean todos bienvenidos a este lugar, a esta su reunión. Y el que le da la bienvenida es el Señor Jesucristo en espíritu en esta noche. A todos ustedes y a todas las edades y para todas las necesidades que hubiera escondido por ahí. Amén. Gracias a Dios que el curso de la vida continúa para los que todavía tienen aliento de vida. Amén. Yo sé que en este mismo momento hay familias, hay personas que sufren dolor de separación de familias, pero si los que han creído en Cristo Jesús no están perdiendo nada, más bien están viendo lo más grande de la vida en Cristo Jesús. Aleluya. Así que sean todos bienvenidos a esta reunión. Aleluya. Me va a tener que disculpar porque no estuvimos participando mucho, porque no es la primera vez que estamos predicando. Siempre estamos predicando casi todos los días. Así que espero que le baste una palabra como para ser libre y bendecido en esta noche y el día de ayer. Amén. Aleluya. Bien, vamos a poner atención. ¿Cuántos creen que la palabra de Dios es la que forma la vida del ser humano? Porque según registra la misma Biblia, que por la palabra de Dios fueron hechos los cielos y la tierra. Y también dice la misma Biblia que por la palabra de Dios subsisten los universos. Y si los universos subsisten por la palabra de Dios, nosotros también dependemos de la palabra de Dios. Yo no encuentro otro medio poderoso como para desenvolver al humano de sus ideales en esta tierra, si no es por la palabra de Dios. No existe otro poder. Hay poderes portentosos, poderes que se mira

0: aún de parte de Dios, pero no son como que si no fueran suficientes como para estar totalmente satisfechos. Amén. Porque usted sabe y que ha leído la Biblia, el Señor hizo milagros, prodigios, señales, sanidades y toda la cosa. A pesar de todo lo que Él mostró, aún Él también murió. Pero lo bueno de la muerte de Jesús, que Él no quedó para siempre en la tumba, sino que salió de la tumba. Y también cuando salió de la tumba, no se quedó en la tierra, dando a entender que también la humanidad, la creación humana, no es de este mundo. Por eso el Señor vino, murió, resucitó y ascendió al cielo, dando a entender que también nosotros no somos de la tierra. Amén. Es una escuela, una enseñanza tan sencilla, pero que contiene todo. Amén. Por eso vale la pena hablar siempre de Jesús más que de cualquier cosa. Porque nosotros estamos acostumbrados a leer los periódicos, a escuchar las noticias. Y el mundo sigue creando formas y maneras de cómo comunicarse. Pero al darse cuenta uno, no nos podemos cansar de decir la verdad. Al darse cuenta uno de las cosas, toda es vanidad. Amén. Pero hay algo que no es vanidad, es algo más que realidad. Solamente necesitamos ser adiestrados, informados de que hay un mensaje que sí, no solamente resuelve el problema, sino que físicamente desata los ambientes, la misma cara de uno se cambia con el mensaje de Dios, porque es tan poderosa la palabra de Dios. Amén. Aleluya. Porque eso es lo que revela el mensaje glorioso de Jesucristo a los hombres. En esta noche vamos a retomar algunos puntos del mensaje de ayer, y concentrando una vez más nuestra atención al nombre del retiro: el joven según Dios. Dios ha hecho tantas maravillas, trabajo para con el hombre, además de la creación de cosas, aún de seres. Trabajo que a veces no se valora, no se mira, pero gracias a Dios que esta reunión, esa es su motivo para poder ser informado, avisado, que hay un mensaje distinto, hay un mensaje diferente que hace que nosotros le demos relevancia a la palabra de Dios. Y lo vamos a hacer de una manera, como decía ayer, remontando al pasado, porque yo amanecí hoy con un pensamiento. Estoy creyendo que lo que estamos diciendo no lo estamos diciendo por nuestra propia voluntad, sino que eso es lo que consiste en la realidad detrás de la vida, detrás de todo lo que se mira, detrás de todo lo que se oye, detrás de lo que se espera, detrás de lo que se busca, detrás de lo que se piensa. Hay algo que me impactó mucho. Yo reconozco que no soy un estudioso bíblico. Simplemente Dios me hace el favor de recordarme la realidad de la vida a través de la palabra de Dios. ¿Sabe de qué estuve pensando? Digo de esa manera, pero yo creo que es Dios el que nos encuentra, nos busca, aún en la cama, en la calle, en el trabajo. Nos intercepta en el camino a través de la mente. Por eso digo, hay cosas que se miran o que no se miran detrás de lo que se busca. Porque, por ejemplo, en la Biblia se registra algo curioso. Cuando un hombre supuestamente era amante de la lectura de la Biblia, pero sucedió que este hombre no entendía lo que estaba leyendo. Pero Dios ahí moviéndose. Por eso le digo, hay cosas que se busca, que se anhela, que se piensa, que se desea, pero que no se sabe que está escondido detrás de todas las cosas. Este hombre le gustaba leer y de repente no entendía lo que estaba leyendo. Pero gracias a la intervención de Dios, por eso tenemos que dar realce al trabajo de Dios, a la manifestación de Dios. Por ejemplo, Dios tuvo que hacer un acto sobrenatural, no solamente impulsando a Felipe, y Dios tuvo que intervenir en Felipe de una manera sobrenatural por dos cosas. Él estaba predicando bien y se estaba convirtiendo la gente, se estaba moviendo la mano de Dios con los milagros, pero de repente el Espíritu llevó a Felipe sobrenaturalmente, llevarle el mensaje al hombre que estaba leyendo de lo que no entendía. Por eso le digo, aún detrás de la Biblia hay cosas que no se entiende, pero Dios lo tiene bien claro. Y eso es lo que quiere mostrarnos. Y le pregunta, ¿entiendes lo que lees? Y él hasta bravo estaba, ¿cómo voy a entender si no hay a quien me explique? Dice, quiere decir que no es cuestión de leer, sino que es intervención sobrenatural de Dios sobre su palabra. Y eso es lo que tenemos que entender claramente. Entonces ahí vemos la intervención de Dios, ahí vemos la preocupación de Dios, ahí vemos el trabajo de Dios. Dios no se estaba fijando en la multitud, Dios se fija de individuos. Aquí no somos multitudes, aquí somos individuos necesitados que andamos detrás de alguna cosa o pensamos de alguna cosa, pero a veces ignoramos lo que hay detrás de lo que se piensa, ignoramos detrás de lo que se busca. Y esta noche quisiera robar su atención, ver un poco que está detrás de lo que a veces se busca. Por ejemplo, voy a empezar diciendo esto. Cada uno quizás, mi forma de decir o hacer las cosas quizás no es muy agradable, porque a veces utilizo palabra inadecuado, pero lo digo para no confundir a la gente, sino para ser un poco más claro con la palabra de Dios. Amén. Porque Dios es un Dios equilibrado, no nos da solamente la Biblia, porque nos da de comer, nos da la respiración, nos hace caminar sobre nuestros pies. Eso es lo que hace Dios con el humano. Amén. Dios no nos tiene ocupados leyendo la Biblia las 24 horas. Él tiene su hora, pero sí está ocupado con nosotros. Entonces le robo su pensamiento, su tiempo en esta hora, pensando sobre algo, lo que me vino al pensamiento hoy en la mañana, como que alguien me hubiera dicho, ¿usted entiende? como que si hubiera sido la pregunta al etíope con Felipe. Por eso le digo, a veces no sabemos lo que buscamos, a veces no entendemos qué es lo que está detrás del evangelio, porque el evangelio a veces no es lo que se mira, ni siquiera lo que se oye, sino que está detrás de lo que se oye. Y una de las cosas que me sorprendió hoy en la mañana, como que me hubiera preguntado, todo mundo va detrás del futuro. Todo mundo va detrás de la prosperidad o de los avances. Eso es algo interesante. Eso es algo bueno. Ese es lo ideal, lo normal para el hombre, pensar por el futuro. Pero como que me hicieron una pregunta diciéndome en este término, ¿acaso ustedes tienen futuro? Esa fue la pregunta. No se oye, ¿verdad? ¿Dónde no se oye? Acá de este lado. Bueno, vamos a esperar para que les pongan. Y avisen cuando se oiga. ¿Ya? ¿Todavía no? Bueno, sonido, por favor, porque... Aleluya. No perdamos la atención al mensaje. ¿Ya? ¿Todavía no? Por favor. Lo del sonido. Gloria a Dios. Dan gloria a Dios todavía. Aleluya. Bueno, ¿ya? ¿Cómo hacemos para qué? Para que se oiga. Ya. Bien, estamos diciendo, ¿acaso ustedes tienen futuro? Bueno, Dios nos involucra a todos, por eso que nos esmeramos también para predicar el mensaje, porque nada está exceptuado para no escuchar un mensaje. Todo mundo está siendo llamado para escuchar la voz de Dios, porque solo de esa manera uno entiende el propósito de la vida que tiene, o el propósito de Dios para con el hombre. No su propósito, el propósito de Dios. Su vida, su existencia, su ser, ese es el propósito de Dios. Pero su vida, su existencia, o sobre su vida también está un propósito coordinado de parte de Dios. Entonces, cuando yo oí esa voz, ¿acaso tienen ustedes futuro? Sí hay futuro, pero desconcentrada porque no está visualizado por la humanidad, porque nosotros, como les decía ayer, ni siquiera nos damos cuenta cuándo es que estamos sometidos o gobernados por los gobiernos de las tinieblas de la humanidad. No nos damos cuenta, y también no nos damos cuenta que no tenemos un futuro, pero un futuro incierto porque no está concretado, porque no nos hemos compenetrado al plan de Dios, al propósito de Dios. Entonces tenemos el trabajo que tiene que hacer el humano en relación con el evangelio es encontrar la ruta, pero para encontrar la ruta tenemos que retroceder al pasado. ¿Por qué? Eso fue la pregunta que yo le hice al Señor en el Espíritu hoy en la mañana. ¿Por qué? Porque el presente está perdido, la ruta. No se puede ver un futuro ahora porque todo mundo anda detrás de cosas inciertas. Amén. Inciertas que no producen ninguna cosa buena. Eso significa que no tenemos futuro. Amén. No solamente el pecado. El mundo tecnológico en este tiempo es el arma sutil que el diablo está usando en contra de nuestra ignorancia. Perdón esa palabra. No debo de pedir perdón, pero quizás usted pensará que soy un ignorante, que no entiendo nada. O quizás mira mi ropa. Pero no. Yo entiendo lo que estoy diciendo. Yo sé lo que estoy diciendo. Por eso le voy a pedir disculpas, porque no soy un ignorante de lo que digo, de lo que hablo. Amén. Tengo que aclarar eso para que usted piense un poco conmigo. Por eso digo que el diablo, el mundo, la sociedad, la industria se está aprovechando de nuestra ignorancia o de nuestra limitación humana. Sí, usted tiene que considerar que somos muy frágiles, somos muy limitados. No tenemos compenetraciones profundas hacia las cosas eternas. Estoy hablando verdad ayer cuando yo decía, nosotros los guatemaltecos nos vendemos con 10 centavos más que nos den, por ahí, para allá vamos. No importa lo que sea, pero eso es ignorancia. Entonces tenemos que entender, eso no es futuro. Por eso ahí está perdido el futuro de los humanos. Por eso no podemos proseguir el camino, porque no hay futuro para nosotros. Aleluya. No tenemos que depender absolutamente de la maquinaria. Tenemos que tener cerebros bien despiertos, aunque tenemos que usar maquinarias, pero que no nos manipula la maquinaria, la tecnología, sino que nosotros tenemos que estar sobre la tecnología para que el hombre siga siendo capaz de dominar los ámbitos, los reinos, los poderes, las ideas que hay sobre la tierra. ¿Me explico? Porque sería absurdo criticar, maldecir los objetos, pero que en cierta forma tienen algún uso. Pero tenemos que tener sabiduría, entendimiento, para poder ser como una herramienta para ser un poco mejor. Pero repito, cuando estaba viendo el panorama, la voz de Dios en mi corazón me impactó tanto. Y yo dije, es cierto que no tenemos futuro. Por eso no podemos continuar caminando en todos los niveles, política, religiosa, económica, social. No podemos continuar así. ¿O creen ustedes que podemos continuar así? Bueno, solo dijeron amén. No, algunos como que no están entendiendo lo que estoy diciendo. Estoy diciendo seriamente, no tenemos futuro. Por ejemplo, yo he visto muchachos manejando su teléfono aún hasta en el culto. Imagínense, ¿qué futuro tiene ese muchacho? Aleluya. Por ejemplo, aparentemente como que el mundo estuviera avanzando. Por ejemplo, hoy, si tú estudias, tienes que tener obligadamente internet en la casa para poder. Ya no miras la cara del profesor, qué cara tiene y qué cerebro tiene. Y qué hace y qué no hace. Por eso Dios se hace presente en medio de nosotros, porque es un Dios real, es un Dios viviente, es un Dios que hace las cosas reales. Eso no es futuro. ¿Acaso cree usted que eso es futuro? Sí. Ya todo es por imagen. Por eso, si usted está escuchando la voz de Dios en esta noche, yo no estoy diciendo que yo soy un Dios, pero a través del mensaje habla Dios. Aún a través de las flores, de los ríos, de los cielos, dice la Biblia, los cielos cuentan la gloria de Dios. ¿Y cómo lo cuentan? Aleluya. Hace algunos años atrás, un hermano que estaba aprendiendo a inventar coros, que hoy sí lo está inventando en verdad, me hizo una pregunta. Hermano Gaspar, ¿cómo mira usted? Porque la Biblia dice que las escarchas de hielo alaban a Dios. ¿Cómo se interpreta eso? Yo ya sabía cómo hace 20 años atrás. Me hizo esa pregunta y yo le contesté así matemáticamente. No, las escarchas de hielo no tienen voz, no tienen sonido, simplemente su belleza es la alabanza al nombre de Dios. Esa es la forma. Este no tiene boca para alabar a Dios, pero tiene color, tiene belleza. Esa es la expresión, esa es su alabanza al Dios Todopoderoso. ¿Me entiende eso? Pero ¿cómo describe uno a Dios si tiene que esperar que Dios le hable personalmente? Por ese es el avance que el creyente o que el hombre tiene que entender, proyectarse al más allá, saber interpretar las cosas aunque no tuvieran voz, pero tienen descripción de belleza. Por eso hay de aquel que pasa pisoteando alguna flor, algún río, algún árbol, porque no sabe expresar lo que está prescrito, describido en estas bellezas. Así alaban a Dios los ríos. Lástima que todavía no estamos avanzados en el Evangelio. Yo tengo muchas experiencias de las cosas naturales. Y no les voy a hablar todavía. Pero por lo menos ya le dije algo. Amén. No hay futuro para usted, joven, si no se remonta hacia el principio para empezar a ver cuál es nuestro futuro. Amén. Porque ¿qué futuro hay para nosotros si todo depende de las máquinas? Usted va a tener que adquirir un corazón de máquina, un cerebro de palo o de metal y un estómago de acero para masticar todo lo que. Entonces es absurdo seguir pensando, seguir creyendo. La Biblia lo ha predecido desde hace miles de años atrás, que la ciencia es la señal del fin de las cosas. No es el comienzo de la bendición, es la destrucción del mundo la ciencia. Quiere decir que usted es mucho más superior que a la ciencia. Por eso usted tiene que despertar su mentalidad, su conocimiento.
1: Siquiera me mira, no me mire, solo reaccione con su mente. Hay que pensar, hay que meditar cuando se oye la voz o el mensaje de Dios. Estamos de acuerdo que no hay futuro para nosotros si continuamos así. No hay futuro. ¿Por qué? Porque estamos parados sobre la tierra que se está acabando, que se está terminando. No tenemos futuro. Tenemos tantas aspiraciones, tenemos tantas ilusiones, pero no tenemos campo donde realizar esas ilusiones. Aleluya. Gloria a Dios. Por eso me asombró tanto la pregunta que el Espíritu hizo a mi corazón: ¿no tiene futuro esta humanidad? Porque cuando no se ve con claridad la proyección de la vida, no existe futuro. Lo único que sí existe es la destrucción, la muerte, la miseria. Que por cierto ya lo estamos viendo. A saber cuántas familias perdieron a sus padres, a sus hijos, ya no por enfermedades, sino por fenómenos naturales que se está viendo sobre la tierra. Ellos están padeciendo el dolor, eso ya no es futuro. Pero ¿qué de nosotros? ¿Cómo lo vamos a superar? Entonces me mostró una gráfica el Señor muy interesante, porque no podemos traer el tiempo pasado, porque el Dios ha sido eterno y es el eterno presente. Entonces, como que me dibujara algo. El pasado fue glorioso, pero el presente es una miseria. Entonces, para poder, por decirlo de esa manera, tenemos que crear, aunque eso es imposible, porque el hombre es incapaz de crear. Pero solo por decirlo de esa manera, tenemos que crear un futuro, pero no a base de las cosas en que estamos envueltos en este tiempo. Dije crear, o quizás sobrepasar este tiempo y ver el futuro de Dios, no el futuro nuestro. El plan futurista de Dios del porvenir. A eso nos tenemos que proyectar o brincar o saltar este tiempo presente para visualizar nuestro futuro. Y cuando visualizamos nuestro futuro, entonces nos concretamos, nos definimos en un conocimiento para poder aún desgastarnos, pero con una proyección bien concretada. Porque ¿para qué sirve morir por algo que no existe? Amén. Aleluya. ¿Ya está viendo el futuro usted? Pero lo que estás viendo, si continuamos en este tipo de vida, no hay esperanza del futuro. No hay, ya no hay futuro para usted. Algunos jóvenes estarán ya tristes a saber si me da tiempo, aunque sea para casarme, dirá alguien. Pero ¿para qué casarse? De todas maneras ya no hay futuro para usted. Pero esto no es fatal, porque sí hay futuro cuando empezamos a ver en la Biblia. Sí hay futuro, sí hay porvenir para nosotros. Amén. ¿Cuántos creen ahorita mismo que sí hay futuro? Pero no a la manera, al sistema del mundo presente, porque este mundo presente se va a sucumbir. Se va a arruinar, porque no hay medio para superarlo. a menos que sea la palabra de Dios. No existe medio, no existe poder, no hay inteligencia para poderlo superar. Por eso la Biblia dice que no hay otro nombre dado a los hombres en quien podemos ser salvos, sino solo. Pero qué palabra tan sencilla. Pero ahí está encerrado el misterio de la vida, el misterio del Evangelio, solo en el nombre de Cristo Jesús. Pero no se confunde usted también cuando se te habla el nombre de que, como hubo un tiempo que en Guatemala se dijo, Jesús es el Señor de Guatemala, cosa que no ha pasado. Aleluya. Ahora ni siquiera el presidente es el presidente de Guatemala. Ni siquiera es presidente. ¿Por qué no dice amén? No, yo no me estoy burlando del presidente. A menos que él lo crea. Pero si es un hombre sincero, tiene que creer el mensaje de Dios que yo estoy dando en esta noche. Si él es un verdadero humano, tiene que entender que no hay hombre supremo que se crea Señor, ni siquiera uno es Señor de su familia, mucho menos de una república, mucho menos de una nación. Aleluya. No lo estoy diciendo por burla, sino por conciencia de la verdad. ¿Cuántos dan gloria a Dios? Aleluya. Gloria a Cristo Jesús. Entonces, ¿cuál será el medio? No podemos decir, estoy diciendo, Jesús es el, no es un simple decir. Por ejemplo, hay una palabra bíblica que hay que interpretarlo. Por ejemplo, hay una frase bíblica que es muy común, cualquiera lo recita y dice, de tal manera amó Dios al mundo, dice. Y hay otro pasaje todavía mucho más sencillo que dice, el que cree en el Señor Jesucristo será salvo. Pero ¿qué significa para usted el creer en Dios? Yo estoy viendo a la luz de la palabra, por la inspiración del Espíritu Santo, cuando la Biblia menciona la palabra creer en Dios, es un proceso, es la puerta de entrada al conocimiento de la manifestación de Dios a los humanos. Es un proceso, es un largo proceso. No es una simple palabra el creer. Porque quien no cree, la misma Biblia afirma que también los demonios creen en Dios. Y hasta son un poco más expresivos que nosotros, porque cuando miran a Dios tiemblan, dice. Porque creen en Dios. Entonces quiere decir que no es el simple decir de creer. La palabra creer, según la Biblia, es una práctica, es un sometimiento a la palabra de Dios. Ese es el verdadero creer en Dios. Por eso el que cree en Jesús tiene vida eterna. Es una dedicación, son actos que envuelvan la vida del ser humano. Eso es lo que significa creer en Dios. ¿Por qué yo estoy gritando aquí? Porque creo en Dios. Porque estoy dispuesto a sudar, a gritar, porque creo en Dios. Y yo he tenido que, no cree usted que yo vengo a sacarle dinero a usted, yo he tenido que invertir al evangelio porque quiero. Si el diablo quisiera dinero, le pagaría que dejara soltar a los hombres. Pero estamos dispuestos a pagar el precio. No sé, no, Creo que no me entendió. Porque creo en Dios. Por eso es absurdo creer que Dios es el que produce el dinero. El trabajo de Dios no es producir dinero. Entonces, lo que significa creer, uno invierte no solo tiempo, dinero y desgaste físico. Eso se llama creer, someter mi voluntad, mi deseo, mi tiempo, mi familia, todo, porque creo en Dios. Aleluya. Por ejemplo, cuando Dios hace sanidades, una vez un leproso se le acerca a Jesús y le dice: Señor, ¿puedes sanarme? Y el Señor le pregunta: ¿crees que puedo sanarte? Sí, Señor, creo. Entonces, sánate. Es cosa así, tan a veces difícil. Sé libre, le dice el Señor, sé libre. Como que el hombre tenía que reaccionar, por lo menos, no sé qué reacción hizo. Y se sanó. Y a otro, estaba esperando un milagro por 38 años de estar inválido. Y de repente aparece el Jesús sanador, pero él no sana por montones, porque eso no es su trabajo. Aleluya. Como que para mí la palabra creer es un sometimiento de todo mi tiempo, mi voluntad, mis bienes, mis deseos, mis planes a la orden de Dios. Eso se llama creer en Jesús. No es el simple creer. Yo creo en Dios. Todo el mundo cree en Dios. Pero no por eso van a estar al cielo. No por eso van a estar a la par de Jesús. Porque hay un proceso, hay un sometimiento a esa palabrita. ¿Por qué usted está aquí sentado? Porque usted cree en Dios. Aleluya. ¿Se está dando cuenta? Pero si usted dice que yo creo en Dios y anda paseando, haciendo travesura, entonces usted no cree en Dios. Porque creer en Dios es como tener una familia, atenderlo, trabajar por ellos. Lo mismo es creer en Dios. Aleluya, no hay Dios por internet. No hay. Al Dios no se puede chatear con él. No hay. Gracias, Jesús. Por más real que fuera un testimonio de internet, no lo envuelva usted, porque usted no está compenetrado en ese ambiente. Porque es un Dios real. Él está aquí. Aleluya. Le voy a contar una experiencia de un hermano que se casó con una hermana. Le voy a decir, aparentemente como que tuviéramos conocimiento de una convivencia conyugal, pero a veces no la tenemos. Como que no estuviera envuelto en el contrato, por decirlo así, porque así manejan los términos en otro lado, contrato de matrimonio. Está bien. El término es el problema, pero como que si fuera así. Por ejemplo, el hermano, cuando se casó con su esposa, era un buen muchacho porque predicaba, hasta pastor, ya, hasta ya era pastor. Pero cuando cuando anocheció y le dice la esposa, bueno, nos vemos mañana porque usted me contrató para ayudarte en los quehaceres de tu casa, ahora tengo que irme con mi mamá, le dice. No, eso fue un hecho real, esto no es chiste ni broma. ¿Y por qué te vas? Le dice, porque tú me dijiste que te faltaba madre, por eso vine a asearte la casa, a hacerte la cama, a lavarte la ropa. ¿No? ¿Y qué pasa con la noche? Dijo, tú no me dijiste eso, tú no me hablaste de noche, me dijo, le dice. ¿Están oyendo? ¿Están interpretando lo que estoy diciendo? Vaya. Entonces, por eso mucha gente cree en Dios, pero se olviden de los efectos, de los poderes más íntimos. Así es el Evangelio. Por eso, esa es la gente que cree en Dios, pero no tienen intimidad, no tienen compenetración con la personalidad del Espíritu de Dios. Eso es el Evangelio. Eso se llama creer en Cristo Jesús. Por eso usted tiene que idear en esta noche. ¿Usted cree en Dios? Pero eso no significa que Dios sea un servidor suyo que te hace todos los milagros y usted tiene que vivir como quiera. No, usted tiene que pertenecerlo a Él y llegar a ser como Él. ¿Se le está abriendo su entendimiento en cuanto al creer en Cristo Jesús? ¿Ya? Por eso usted va a cambiar radicalmente, no porque yo lo diga, sino porque está entendiendo que así es el Evangelio. Entonces le costó convencer, le tuvimos que llamar a la mujer, hermana, ¿qué te pasa? Es que él no me dijo que me tenía que acostarme con él en la noche. Y como yo no sé de esas cosas, dijo. Pero hoy sí ya la sabe. Qué bárbaro. Y así está la iglesia, así está la humanidad. Por eso todo el mundo quiere sacarle jugo a Dios, pero no quiere convivir la vida espiritual de Dios. ¿Ya entendió? Entonces ya nos podemos morir tranquilo. O ir al cielo tranquilo. O ir a la casa, ¿verdad? Con ese conocimiento, eso se llama futuro. En cambio, usted envuelto en sus ideales religiosas, lo que sea, política, económica, tú no tienes futuro. No solo que no tienes capacidad de ser pudiente, porque hay gente que tiene dinero, no tiene la capacidad de manejar el dinero. Aleluya, por ejemplo, he visto gente, abogadas, doctores arrogantes que creen que es lo máximo que han alcanzado. No tienen conocimiento de la realidad de las cosas. Yo me sé algunas cosas. Aleluya. Venía yo entrando de Villanueva, veía la foto de un predicador abrazado de su mujer. Entonces me decía mi hijo que venía manejando, mira papá, ya viste a ese hombre. Pero está bien que saca su foto, pero menos con su mujer, me decía. No, así tiene que ser porque para ellos el Evangelio es una empresa. Ellos no son siervos de Dios, tienen que ser dueños de esa empresa. Por eso tiene que sacar la cara a la mujer allí. ¿Entendió lo que estoy diciendo? Ese es el evangelio que te están enseñando. Eso no es futuro. Por eso le estoy criticando las maquinitas estas que ustedes muevan ahí. ¿Por qué no lo usas solo para la necesidad de comunicar, para llamadas urgentes? Sean sabios, sean inteligentes. ¿Por qué a veces Dios no nos da carro? Porque nos vamos a estrellar con la cara con el carro. Porque lo usamos para diversión, para exhibirnos. No es para el uso necesario. Hay muchos jóvenes que sus padres les brindan la ayuda para comprarle, aunque sea una bicicleta, una moto, pero ahí se viene con la cara redonda por haberse estrellado con la moto. ¿Por qué? Porque creen que es para diversión, para exhibir. No son para las necesidades que Dios ha permitido la creación de todo equipo. ¿Está entendiendo eso? Si usted llega a entender eso, usted va a ser un cristiano, una persona con futuro. Porque el futuro para nosotros no es tener carro, no es tener una buena esposa, no es tener unos buenos padres, sino que tener una vida eterna, pasar la vida eterna allá con Cristo Jesús. Aleluya. Por eso hay muchas personas que sueñan, si es mujer, sueñan con ser la primera dama de la República. Porque estás aprendiendo de otras personas que no entienden. Porque si un gobierno es servidor de Dios, tiene que considerarse siervo de Dios. Ya no digamos nosotros que somos cristianos. ¿Ya se dieron cuenta? Eso no es futuro para ninguna sociedad. Es una mala enseñanza para la sociedad. Por eso no tenemos sociedad bien concretada. Si hablamos de economía, por eso le digo, si usted tiene bendición de la economía, tiene carro, pero si no tiene conocimiento, ¿para qué? Tú no tienes futuro. Tú no tienes porvenir. Lo más seguro que si usted anda borrachito manejando carro, ¿a dónde va a ir a parar? Porque Dios no está jugando con su evangelio. ¿Se están abriendo sus ojos? ¿Verdad que no tenemos futuro con este tipo de vida, con esta forma de práctica? Me asombró tanto la pregunta. Ustedes no tienen futuro así como están. Si ustedes adoptan el sistema del presente, ustedes ya no tienen futuro. Pero si ustedes se proyectan al porvenir de Dios, entonces allí van a adquirir un futuro. Allí concrétense, fundamentense, porque tienen una puerta abierta a la eternidad. Aleluya. Ya se me acabó la hora. Dice amén. ¿Está entendiendo el futuro? Por eso tenemos que remontarnos hacia el principio. ¿Para qué Dios puso al hombre en el jardín? Si ayer decía yo que ni el jardín era con tanta gloria, ¿por qué Dios es un Dios creador de cosas mejores? De cosas gloriosas. Porque en algún pasaje bíblico dice este hermoso verso, dice: clama a mí y yo te responderé y te enseñaré cosas nuevas que tú no conoces. Que tú no conoces. Por eso cuando Adán adquirió la, porque hay muchos jóvenes amargados, fracasados, que creen que ya el mundo se acabó para ellos. Eso no es cierto, joven. Eso es mentira. Lo que pasa es que usted se siente confundido porque anda con la humanidad perdida, con los amigos perdidos. Pero si usted anda en comunión con Dios, aunque no estoy diciendo que no hay que tener amistad, Pero gracias a Dios que somos individuales. Por eso Dios no es Dios de la multitud, es Dios de individuos. Es Dios, el Dios, dice el Dios de Abraham. No dice el Dios de la familia, el Dios de Abraham. El Dios de Isaac. Pero cuando la Biblia dice eso, cada uno de estos hombres tuvieron que tener un encuentro personal con Dios. Por ejemplo, hablando de Jacob, que es el nieto de Abraham, dice Jacob, él andaba huyendo de Saúl, de Esaú su hermano, y cuando le entró la noche en algún lugar, y cuando se durmió de repente empezó a hacer un sueño. No podíamos decir de salchicha porque no ha comido todo el día. De repente empezó a soñar que ángeles que bajaban y subían. Y dijo, oh, qué terrible es este lugar, dijo, porque nunca había visto cosas semejantes. Porque era un poco religioso, solo tenía la idea de su mamá, solo tenía la información de su abuelo. Él tenía que tener un encuentro personal con Dios. Y dijo estas palabras: y si en realidad Dios me provee todas mis necesidades en este mi viaje, no el viaje de mi papá, en este mi viaje, entonces Jehová será mi Dios. No lo conocía. Y cuando llegó a la ciudad de sus abuelos, tuvo que regresar a la tierra que Dios le había prometido a su abuelo Abraham. Entonces entendió que Dios estaba con él. Esa es la ventaja del evangelio. Por eso el evangelio no es de multitudes, para copiar lo que hace el vecino. Si el vecino se rapa, usted se rapa. No. Usted es una persona con convicción aparte, porque gracias a Dios que nos ha dado la libertad de adquirir una Biblia propia. Menos mal que usted no viene con corazón prestado y con oídos prestados. Usted tiene su propio corazón, sus propios oídos para oír, para corazón para entender el evangelio de Dios. ¿Alguien está siendo agradecido con la palabra de Dios en esta noche? Diga amén. Ahora ya está viendo usted el futuro, pero no basa su futuro en la práctica de hoy, porque esto se va a acabar. Por eso el Señor dijo en una de sus palabras, cuando se estaba despidiendo del mundo, porque los discípulos se habían asombrado de las construcciones como hoy en día, ¿verdad? Dijeron, oh, qué edificios. Admirado de los edificios. Aleluya. Y el Señor tuvo que decir solemnemente: lo que ustedes miran ahora, esas piedras grandotas, no quedará una piedra sobre otra piedra que no sea derribado, dijo el Señor. No lo estaba diciendo por ardor, porque quería que la idea, que el plan, el destino, el futuro de la humanidad no está impregnado de lo que miraban, sino que del porvenir de Dios, de lo eterno de Dios. No, repito, no estoy diciendo usted no tiene que estudiar, trabajar. Usted puede hacer todas las cosas, menos robar, menos matar y menos convertirse en mujer si eres hombre. Si eres mujer, menos eso. Porque si

en la sociedad del tiempo presente. No hay. Por ejemplo, si hablamos de Estados Unidos, la nación poderosa del mundo, se confió en el presidente actual, pero no les ha dado nada. Y no me estoy burlando de ellos. Es una demostración que ya no se puede confiar en los hombres. Pero gracias a Dios que todavía no está ausente en esta humanidad, en este mundo. Él está presente. ¿Por qué creo? Repito una vez más. ¿Por qué creen ustedes que se derrumben los montes? Dios diciendo, aquí estoy. Aquí estoy, despiértense, aquí estoy, todavía estoy vivo. Todavía los amo, todavía los quiero, todavía los necesito. Aleluya. Gloria a Dios. Gloria a Jesús. Por ejemplo, nunca me he atrevido a decir así fehacientemente, públicamente, yo estuve orando por el lago de Atitlán, porque eso era incurable. No había medios, así como no se puede curar el lago de Amatitlán. Pero como que Dios intencionalmente me puso ahí, pero menos mal que tenía un poco despierto mi cabecita en las cosas elementales en la vida. La gente todavía está esperando que, porque dice que como que se ausente esa bacteria y después va a brotar, y está asombrada una persona que está dirigiendo en Atitlán. Ya me fue a agradecer. Ella es una mujer, no entiende lo de Dios, pero sí cree, porque ya está viendo literalmente la obra que Dios hizo. Por eso le digo, cuando Dios hace cosas semejantes, está haciendo acto de presencia para decirnos que nuestro futuro no depende del sistema del mundo ahora, sino que de cosas que no parezcan relevantes, pero son las más interesantes. Aleluya. Dios es tan sencillo. Dios es tan humilde. No nos lleva a los espacios para mostrarse. Él viene, Él vino, Él está aquí y Él está y va a estar mañana si todavía vivimos. ¿Por qué les contaba yo el testimonio este? No, a mí no me gusta jactar, pero yo sé, y hay otras cosas que Dios me ha hecho hacer en estos días, y no se los voy a contar. Porque usted se va a basar su evangelio ya. Por eso muchos cristianos suben a los montes y por culpa de ellos fue que se resbalaron todos esos, porque llegaron a echar aceite ahí. Pero antes de eso, ellos fueron los que trajeron los espíritus que están invadiendo a todo joven que hay maleantes en las ciudades. Porque tengo que ir a sujetar yo a los demonios, a los montes. El primero que tiene que sujetarse a Dios es uno mismo. Tiene que doblegar su voluntad al Dios. Uno primero, y después, si Dios lo manda para ungir los montes. Por eso no los quiero contar, porque no quiero que usted base su evangelio en los efectos, porque Dios va a destruir el mundo. ¿Sabe por qué Dios escuchó nuestra oración? Porque todavía vamos a estar otro ratito.

Porque me dijo, no es el Apocalipsis todavía, apenas son comienzos de señales de la venida de Jesús. Pero porque cuando ya sea el Apocalipsis, no hay predicador que va a reprender a los huracanes, a los terremotos, porque eso es el plan de Dios. No hay, no hay ungido que sube a los montes a reprender demonios, ni mucho menos gobiernos. No hay. Dice amén. Les estaba comentando esto porque la lectura o el texto bíblico que dice, hubo un hombre enviado por Dios que se llamaba Juan. Hoy en día ya nadie quiere llamarse Juan. Aleluya. Nos gusta más el mundo, el nombre del mundo. Bueno, no peleamos por eso. Pero ¿no será que por eso también nuestro nombre ha afectado los ámbitos sociales, espirituales? Bueno, el punto no es eso, el punto es este. Él vino como testimonio. Es que es el punto. A fin de dar testimonio, Dios siempre tiene un testimonio o un testamento de donde los cristianos o el pueblo de Dios a qué aferrarse. Amén. O referirse. Porque si no hay una referencia viviente, nos vamos a tener que hacernos del futuro lo que hay en el presente. Por ejemplo, les voy a hablar algo, quizás no les va a caer bien. Por ejemplo, ¿qué destino tendrán los niños adoptados por padres homosexuales? Los niños van a creer que esa es el mamá. Ya no la mamá, sino que el mamá. Y así van a crecer. Mi mamá con bigote. Y ese es el sistema que va a adoptar el mundo. Por eso nosotros tenemos que retroceder para ver. Tenemos que tener margen de espacio para ver el futuro. Pero si estamos sometidos debajo de la humanidad, peor que somos guatemaltecos, chaparrito, así como yo que apenas sobrepaso el púlpito. No veo nada porque me sofoco con la sociedad, pero si estoy por encima del sistema social actual, entonces veo al más allá, veo mi futuro con otra proyección, con otra luz. Alabe el nombre poderoso del Cristo Jesús. Aplauden al Señor Jesús. Bendiga su nombre. Amén. ¿Alguien se está liberando? ¿Está entendiendo el mensaje en esta noche? ¿Alguien?

Hay esperanza. Hay vida en Cristo Jesús. Por eso usted no se desanime, chaparrito. Aunque no vamos al mundial, estamos sobre el mundo porque estamos viendo hacia lo alto. Gracias, Jesús, por la luz de la vida, por el testimonio de hombres que tú has enviado a la tierra. Testimonio de hombres fehacientes de la voz y de la palabra de la realidad de Dios. Por eso les decía ayer, la mejor manera de hacer ver a Dios al mundo no es comentando de la Biblia, ni recitando textos bíblicos, ni siquiera querer interpretar un poco de la Biblia. Algunos ya me están criticando. Yo no estoy diciendo que hay que hablar arameo. Yo ya hablé que Dios no, la Biblia dice que Dios no tiene lenguaje humana, pero dice la Biblia que se ha oído su voz. En toda la faz de la tierra. Para Dios no necesita hebreos, ni mucho menos arameos. Él es Dios absoluto, poderoso por sí mismo. Aleluya.

0: No, estamos por encima de las cosas, no porque seamos mayores, simplemente que Dios nos está abriendo los ojos a través de su palabra. Pero dice, hubo un hombre, no dice que hubo un ángel. Hubo un hombre enviado de Dios como testimonio de Dios. Y para dar testimonio no de sí mismo, sino de la luz para los hombres. Y la luz era Cristo y es Cristo y será Cristo Jesús por todos los siglos. Para que todos creyesen por medio de él, dice. Es necesario la predicación. Aleluya. No hay poder que libera al humano, es una palabra. Por eso hay palabras negativas que confunden, que desvían a la humanidad. Por eso necesitamos una palabra, una voz distinta, que nos proyecta el verdadero destino. Por eso nuestro destino, no tenemos que tomar armas, argumentos o sistemas del mundo presente, sino que de la palabra de Dios, la palabra sencilla de Dios. Entonces usted se puede proyectar, no tiene límite, no tiene tamaño, porque la Biblia dice que llegaremos a ser semejante a Dios. Imagínese el nivel. Por eso no podemos conformarnos con este mundo, copiar el mundo, tomar el sistema del mundo y hacer de este mundo el sistema de nuestro futuro. Por ejemplo, hay una publicidad: si usted no se anuncia, es como estar ciego, dice. Ya le creemos a esas cosas. Pero si antes ni luz tenemos en las calles, si miramos mejor, porque ya estaba la luz de la vida, la luz de los hombres. Este libro no tiene competencia. No tiene competencia. No habrá libro que supera a este libro. Pueden ver buenos libros que informan cosas bonitas, pero hasta ahí llega. Pero en cambio esta, yo lo he visto, este libro, apenas como una puerta de entrada, toda la gloria, la majestad del Dios eterno. Por eso, si algún día nos quitan este libro, nos queda un corazón donde tenemos escrito todas las palabras de este libro bendito. Por eso dicen los predicadores modernos: sueña, sueña, sueña con el sueño de Dios. Dios no tiene sueño, Dios es real. Dios no sueña. ¿Creen ustedes que Dios sueña? Por eso la Biblia, hay una palabra: seremos como los que sueñan, porque los que sueñan solo sueñan, nunca es realidad. Pero dice, seremos como los que sueñan, pero no Dios soñando. Para los que creen en Dios, lo que para los que sueñan será un sueño eterno, pero para nosotros será una realidad del presente eterno. ¿Por qué creen ustedes que yo les hablo en este término del evangelio? Porque yo no estoy hablando de la fe, porque para mí lo que les estoy hablando era fe, porque apenas estaba conociendo a Dios. Pero hoy ya no es fe para mí, ya es real, ya es una realidad de lo que antes era fe para mí. Ahora lo que bardo en fe es ver a Dios cara a cara. pero no una casa, no una novia, no un carro. Soñando con una novia, con un novio, con una casa, con una ilusión. No. Hay que vivir la realidad. Y cuando usted menos lo piensa, ya tiene la casa, ya tiene la novia, ya novia, esposa, esposo. Aleluya. ¿Cuántos quieren seguir soñando? Yo ya no, yo quiero despertar, yo quiero realidad, yo quiero vivir el evangelio real, viviente. Aleluya. ¿Entendió el mensaje? Tenemos que tener a un hombre, una palabra presente que nos saca del embude, del tiempo presente. Cada época es un embude donde la gente se amontona. Por eso cuando Cristo vino hace 2000 años, ya miraba la humanidad acosada y desamparada. Pero yo me pregunto, ¿por qué miraba Jesús? ¿Con qué ojo miraba? Si lo más lujoso era andar con el marido al mercado, a la playa. ¿No creen ustedes que cuando Jesús andaba por las calles de Jerusalén habían familias enteras, pero el Señor los miraba como ovejas sin pastor? Imagínense, hermano, que el Señor te miraba con un maridote galanote y el Señor te miraba como una oveja sin pastor. Porque ¿no cree usted que por tener un buen padre, una buena mujer, un buen marido, tener usted un pastor? No. El Señor hace 2000 años miraba a la sociedad acosada y desamparada. ¿Qué estaba viendo? Porque la mujer a la par del marido vive bajo zozobra, bajo sospecha. Y lo mismo el marido. Entonces no es tener familia. Eso está acosado por su misma mente, por la sociedad o por el pecado. Pero cuando tienes a Dios por encima de tu vida, usted está siendo pastoreado, absorbido por la palabra de Dios, una esperanza viva, un futuro clara, transparente. No sé si esta frase que acabo de decir le sirve en algo en esta noche. ¿O no cree usted que habían familias íntegras en el tiempo de Jesús, pero Jesús miraba a la multitud? ¿No creen ustedes que andaba parejas bien enamorados? ¿Pero por qué Jesús los miraba como ovejas sin pastor? Porque estaban metidos en un embude faraónica o babilónico. Y lo mismo hoy en día. No hay porvenir. No hay para los ojos tupidos. No hay para el corazón entenebrecido o confundido. Pero para los ojos abiertos, para la mente despejada por el poder de Dios, hay un sol que brilla, porque dice la Biblia, un nuevo amanecer. Viene el sol de justicia. En sus alas traerá salvación para los que esperan en él. Aleluya. Gloria a Jesús. No sé cuál es su aspiración al ver la grandeza del mundo. Se acabó, ¿verdad? ¿O todavía retiene usted su ilusión de salir por televisión? Aleluya. Hay una bendición para usted sin límite. A menos que usted le ponga límite con sus miradas mundanal, terrenal. Pero si usted abra sus ojos en esta noche, hay un futuro brillante. Pero no tener carro, todas esas cosas las vas a tener o sí o no, pero la que viene, eso es seguro, porque no es para uno, sino que para todo aquel que cree. ¿Qué cree? Pero usted ya entendió qué es creer en Dios. Amén. Entonces usted tiene que saltar el mundo presente y ver el futuro para sonreír con su futuro. Así como dice Hebreo que Jesús menospreció la cruz viendo al futuro. ¿Me estoy dando a entender? A usted le van a preguntar cómo ha sufrido usted. Qué lástima que yo no soy su presidente. Qué lástima que yo no soy su diputado. Puros cantinflas, ¿verdad? Pero cuando usted ya vio su futuro, le vas a decir al diputado: no, muchas gracias, señor. Yo ya estoy asegurado por lo que veo por el venir. Aleluya. Quiero decir algo que les va a enojar mucho o librar, no sé. Porque mucha gente está pensando en ustedes que lo están explotando. Eso es cierto, no lo podemos negar, porque todo el mundo está siendo explotado, pero no se preocupe, los explotadores van a parar en el infierno, así va, allá van. No se preocupe usted. Usted continúa con su destino final. Aleluya. Hay algunos de ustedes aquí sentados disgustados con sus pastores porque se los comen todas las ofrendas que ustedes dan. No se preocupe, se van al infierno también. Porque no hay lugar que salva si usted continúa robando. No hay iglesia capaz que salve al ladrón más cuando roba en nombre de Dios. Peor todavía. Si la Biblia sentencia a todos los pecadores, ya no digamos a los predicadores. Porque Pablo dice allá en el capítulo 1 y 2 de Romanos: ¿quién te crees tú, predicador, que juzgas a los demás? ¿Acaso crees que lo que predica te liberas tú? Si no practicas la justicia. Solemnemente. No sé por qué se callaron. No nos vamos a contentar de que los predicadores se van a liberar. No, simplemente usted se libera porque estamos ligados a los hombres que nos explotan. A veces nos ponemos a chupar los sábados por los explotadores mientras ellos siguen siendo ricos. Mejor deja de chupar, sigue caminando, porque hay una esperanza para usted. Hay una vida, hay una luz abierta para usted. Yo no estoy condenando a los hombres, yo solo quiero que ustedes miren, abren sus ojos. No habrá poder que lo detenga a usted, porque usted ve por encima. Porque su futuro, porque le voy a decir algo más también. ¿De qué le sirve a usted pelear con los del mundo por lo mismo también? A menos que usted pelea por el reino de Dios. Entonces su pleito, su guerra tiene sentido. ¿Ya? ¿Puede decir alguien amén si está entendiendo el mensaje? Ahora ya puedo cenar porque dijeron amén. Gloria a Dios. Dios les bendiga y les guarde y les prospera en todas las cosas de la vida. Aleluya. Gloria a Dios. Lo que he dicho lo dije bíblicamente, porque Pablo dijo: no se preocupen si entre ustedes hay ladrones, adúlteros, fornicarios. No se preocupen, ellos no van a heredar el reino de Dios, dijo. Usted haga justicia. Usted sigue siendo justo, porque hay un futuro. Ahora, si usted cree que este es lo único que tenemos, peleémonos y matémonos a ver quién gana. Pero gracias a Dios que en Cristo, y Cristo nos ha hecho triunfantes, triunfantes, victoriosos. Y la victoria nuestra no es tener un montón de billetes en la bolsa, sino que la victoria nuestra es que ya entendimos la vanidad de la vida, la vanidad del mundo, la vanidad de la mente, la vanidad de las ilusiones, la vanidad de los sueños. Pero hay una realidad por detrás, por encima de toda vanidad, de toda ilusión. Si usted cree en este evangelio que estamos predicando, no sé qué va a hacer usted, qué acto cree usted que puede hacer en esta noche: levantar su mano o manifestar su gratitud al Señor o rendirse a Él en este momento.
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0: Gracias a Dios, aleluya. Así es nuestro Padre, ¿verdad, jóvenes? Él nunca nos ha dejado en todo tiempo, en todo momento, y por eso le cantamos con todo nuestro corazón: bienvenido al reino de Jesús. Este sí es una expresión directamente de niños. Creo que es la insinuación del Espíritu a los niños. Dios nos ha tomado en cuenta desde niños, desde que fuimos formados en el vientre de nuestra madre, y tiene un reino que rige la vida desde la niñez. Aleluya.
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Es el nombre que ha sido dado a los hombres en quien podemos ser salvos. Aleluya. Gloria a Dios.

Gracias, Padre Celestial, porque en nuestros corazones hay gratitud y por ello te damos gracias por permitirnos alabarte.

Aleluya. Yo tengo un Dios. Bueno, ahora dejamos.

Ese es nuestro Dios, eterno y sublime. Por fe he de alcanzar la vida eterna.

0: Aleluya. ¿Cuántas quieren llegar a esa mansión de luz? Amén.
1: Amén.
0: Aleluya.
1: Aleluya.
0: Más fuerte. Aleluya.
1: Aleluya.

Denle un fuerte aplauso al Señor en esta noche. Aleluya, aleluya. Y Jehová dijo a Moisés: di a mi pueblo que marche. Iglesia de Cristo, no temáis, porque vuestro Dios va delante.

solo lo creemos, sino que lo sentimos, que es difícil vivir sin Cristo Jesús. El siguiente canto: cuando Jesús murió por mí en la cruz,

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Aleluya. Aleluya. Jesús dijo: este evangelio será predicado por todo el mundo, entonces vendrá el fin. Este evangelio será predicado por todo el mundo, entonces vendrá el fin. Cristo vendrá otra vez. Amén.

0: Gloria a Jesús.
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0: Aleluya, aleluya, aleluya, al que salvó mi alma.
1: Ya tú sabes que Cristo viene. Ese es el gozo de todo cristiano, que Cristo viene. Amén. ¿Cuántos saben que ese es el gozo de los gozos y de los gozos? Que es la venida de Cristo Jesús. No son otras cosas, no son otros eventos, no son otros poderes, no son otras maravillas. Es la venida de Cristo Jesús. Es el clímax de la expresión del Evangelio que Cristo nos ha dado. Amén. Vamos a cantar.

Porque todo lo que vemos hoy se acabará, sea buena o mala, se acabará. Aparecerá una nueva era donde Cristo será el Rey de Reyes, Señor de Señores. Y usted será su reina, su iglesia, su amada esposa. Amén.

0: Aleluya. ¿Cuántos les gustó las palabras, las letras del himno? Aleluya. No hay cosa más hermosa cuando un niño es envuelto en la palabra de Dios. Porque todos nosotros nacimos en un mundo invadido de muchas cosas. Y todavía en la iglesia le ponen objetos, animalitos, inanimados para los niños. Nosotros tenemos un Dios real porque nuestra alma es real. Esta es una plegaria del niño. Dice: oh Padre Celestial, necesito de ti, que soy un niño, acuérdate de mí.
1: Porque Dios trajo paz y gozo a la iglesia. Es la primera palabra que Jesús dijo al resucitar: paz a vosotros. Porque usted no se imagina cuánto vale la paz. Eso no tiene precio. Pero tú lo tienes por Jesucristo.

0: Aleluya.
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0: Establecido la noche y el día, Job decía: cuando era de noche, quisiera que fuera de día, porque no podía dormir. Y cuando era de día, quisiera que fuera de noche, porque no podía vivir de día. No había día, no había noche para Job. Y a nosotros, y a todos nosotros, nos toca en la vida un momento de soledad. Yo creo que el Espíritu Santo está poniendo un canto para que nosotros podamos ser dirigidos ante la presencia de Dios, para poder mitigar nuestra sed, la sed de nuestra alma, a través de un canto. Amén.

0: Un fuerte aplauso a aquel que nos oye siempre. A aquel que siempre está dispuesto a escucharnos, a ayudarnos y a levantarnos.
1: Por eso mi corazón quiere gritar de gratitud, porque tú has redimido mi alma. Oh, amor de Dios. Oh, aleluya.

0: Aleluya.
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Hace poco, unos 15 días atrás, sentí el deseo de que las voces de las mujeres se escucharan a través de los cantos. Lo vamos a hacer con la idea de preservar la alabanza en el nombre glorioso de nuestro Padre majestuoso. Dedicamos estas alabanzas, estos himnos

Jesús dice, si alguno tiene sed, venga a mí y beba. El que cree, como dice la Escritura, de su interior correrán

Hast du noch was da? Halleluja! Qué bueno es que se cumpla literalmente con nosotros lo que la Biblia dice: si tu padre, si tu madre te dejaron, con todo yo, Jehová, te recogeré. Dice: tenemos una esperanza muy linda porque tenemos un Padre celestial, y si le pedimos algo con todo nuestro corazón, Él siempre está dispuesto a contestar, a responder nuestras necesidades. Aleluya. Yo soy un niño muy feliz. Cuando fue contestado por el Padre, ahora el niño es muy feliz. A ver, vamos a escuchar ese canto maravilloso.

Gracias, Padre Celestial, porque en nuestros corazones hay gratitud y por ello te damos gracias por permitirnos.

0: ¿Dónde están los músicos? Quiero cantar un coro con ustedes así. Así. Pero ese coro es un poco tradicionalón. Pero tiene sentido. En las manos del Espíritu todo es bueno. ¿Sabe qué coro?
1: 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Yo me gozo jueves, sábado también. Al llegar domingo sigo con el gozo. ¿Y saben por qué? Porque tengo a Cristo que me da la dicha de gozarme en Él. Yo me gozo lunes, yo me gozo martes, yo me gozo miércoles. Yo me gozo jueves, yo me gozo viernes. Al llegar domingo sigo con el gozo. ¿Y saben por qué? Porque tengo

esperen, esperen un momento. Tenemos que confesar que todos los días de la semana sea de bendición para usted. Ojalá que nunca se llegue a escuchar que este fue mal día para usted. Yo estuve negociando un tiempo. Cuando llegábamos al hospedaje, los compañeros siempre: "Ay, estuve mal, muchacho." Sí, decía yo, pero dentro de mí era solo acompañarle en su desgracia, porque verdaderamente nunca fue en mi vida un fracaso, nunca, nunca. Para mí esos días eran toda la semana de venta. Y así que yo me gozo el lunes.

momento. Yo las quiero, yo las quiero ayudar con un pensamiento. Imagine usted una gran canasta llevado del brazo y llenarlas. Porque con esa canastada de bendición, yo me gozo lunes, yo me gozo martes, yo me gozo miércoles, yo me gozo jueves, yo me gozo. Ya se te llenó esto. ¿Y saben por qué? Porque tengo a Cristo que me da la dicha. ¿Cuántos lo creen? ¿Cuántos están creyendo? Pero no se tira la canasta, reténgala ahí, reténgala. Yo me gozo lunes, yo me gozo miércoles, yo me gozo martes.

0: El Señor está poniendo en mi corazón recordarles algo que aunque el mundo lo ha puesto, tal vez debido que en el corazón de la mujer siempre ha esperado algún elogio. Y sabemos que hoy es 10 de mayo, ¿verdad? Pero qué mejor regalo es encontrarse con el amado verdadero. Y que en verdad Él está en este lugar para ubicarle en su lugar. Es el único caballero que pone a las mujeres en su lugar y las vista de gozo, de alegría y de paz en este tu día, madre. En esta tu noche, madre querida. Que la gloria del Dios omnipotente esté sobre tu cabeza desde ahora y para siempre. Recíbela de parte del Señor Jesucristo. Se me viene un pensamiento: ¿por qué el Señor tuvo que escoger a una mujer para nacer de ella? Porque es tanta la misericordia y tanta es la torpeza de la mujer. Por eso la quiere redimir dándole este honor. Honor celestial, honor eterno y honor de mujer y de madre. Levante su cabeza bien en alto y decirle: Señor, gracias porque te has acordado de mí. Y dile también que no me arrepiento de haberme hecho mujer. Decirle: estoy agradecida contigo, mi Padre, mi Padre celestial. Tú sabes lo que haces. Me has hecho favorecida. Dígale. Siéntase dichosa de ser una madre, de ser una mujer.
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